0: 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Y por acá tengo yo un mensajito que me envía la amiga Paola. Paola dice que tiene 33 años y que tiene problemas con su pareja. Dice, hace 2 años me traicionó, pero parece que ha vuelto, dice, con esa persona porque ha cambiado totalmente. Espero que me ayude, profesora Yusmari y Johnny de los Santos. Confío en ustedes porque han ayudado a otros familiares míos y me han recomendado. Gracias a ti por esa confianza. Gracias por estar en sintonía de Radio El Rocío de la ciudad de Biblián. Y de acuerdo al estudio con la fotito que me has hecho llegar al WhatsApp, veo que en efecto no te equivocas, eres media bruja, tú sospechas, tú sientes, tú presientes que él está mintiéndote, que él no es honesto, sí, hay otra persona en la vida de él, pero esto es causado por ciertas cosas negativas que no te puedo explicar a través de la radio. Pero tú tenías que haberte ya hecho curar, haber canalizado positivamente las energías, porque yo veo que a ustedes le hicieron una separación para que no sean felices y para que no puedan tener unión, estabilidad y progreso. Por ello es que el dinero se les va como sal en el agua, no hay esa buena comunicación, él constantemente está fallando, fracasando en la parte sentimental por el trabajo oculto que se puede analizar. 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
1: Radio El Rocío en los 1370 kHz en amplitud modulada le informa la hora. 19 horas, 18 minutos.
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1: Radio El Rocío, en los 1370 kHz, en amplitud modulada, le informa la hora. 19 horas, 33 minutos.
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3: Por fin el misterio queda atrás. Hoy vamos a ver por qué están ocurriendo tantas cosas que parecen no tener explicación en tu vida. ¿Por qué tanta mala suerte? ¿A qué se deben esas dolencias que no te permiten vivir en paz? ¿Por qué tanta desgracia? ¿Accidentes? ¿Frustraciones? 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
3: 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Esta es la puerta que te abrirá el camino del éxito, de la salud, de la paz espiritual. Amigos, bienvenidos a la sintonía de este programa.
5: Amado Dios, gracias por el día que me diste, por todas las bendiciones que hoy recibí. Estoy delante de ti para darte gracias por cada momento vivido, por cada persona que hoy vino a visitarme, por cada persona con la que compartí, y porque en todo momento pude sentir tu presencia, mi Dios. Hoy en mi vida, guiando mis pasos, llevándome por el camino correcto y librándome de todo mal. Gracias, mi Dios, gracias por iluminar nuestra senda. Gracias por esa luz de sabiduría que hoy me diste para yo poder dar lo mejor a cada compadrito y cada comadrita que me visita, que hoy me visitó. Ante todo, gracias por la paz en nuestros hogares, por todas las cosas bellas que nos regalas y por todas las bendiciones que tú derramas, mi Dios, día tras día en nuestras vidas. Señor, te pido que en esta noche seas tu cuidado de nuestros sueños. Protégenos, líbranos y danos un descanso placentero y vigilado por tu mirada misericordiosa. Por favor, rodea nuestros hogares con tu manto. Líbranos siempre de todo mal y de todo peligro. En el nombre poderoso de Jesús. Amén. De esta manera doy inicio al programa Misterios de la Selva. Hay compadritos, comadritas que en verdad hoy llegaron con el corazón destrozado, con enfermedades, con problemas, con dificultades. Pero yo siempre digo, mientras haya vida y esperanza, y que Dios esté en el cielo y las plantas aquí en la tierra para sanar, para salir de aquella enfermedad, de aquel problema, de aquella dificultad. A lo mejor usted, mi compadre, mi comadre, perdió el trabajo, o le rompieron el corazón le traicionaron. ¿Quién menos lo esperaba a usted? ¿O viste cómo años de esfuerzo se fueron a la basura como polvo en el viento? ¿Dolió? Mucho, ¿verdad? Y claro, tiene todo el derecho de sentir que el mundo se le vino encima. Pero hay una verdad brutal que la mayoría prefiere ignorar.

Lo que te destruye es quedarte sentando, llorando sobre las ruinas, sin hacer nada, creyendo que tu historia ya terminó, o porque así es la vida, o así es el destino. El dolor es inevitable, pero seguir haciéndote la víctima cuando todavía estás respirando no es mala suerte, eso es cobardía. El día a día, como siempre digo, que Dios nos da la oportunidad, es para volver a empezar de nuevo, pero ya no con esos mismos errores. Cada día que amanece es para ser mejores personas, mejor que ayer, para mañana ser mejores que hoy. Hay que dar amor, cariño, comprensión, diálogo, entendimiento, consideración, respeto. Hay que trabajar, hay que ahorrar, no gastar más de lo que usted gana, mi compadre. Ahora, claro, hoy decía justamente un compadrito, vea, compadrito Mateo, yo para no gastar la plata ni siquiera salgo al centro. Cuando salgo voy directamente al mercado a hacer las compras, la comidita, pero nada más. Pero mi compadrito, ya se muere un ternero, ya se muere una vaca, ya se muere una gallinita, ya la enfermedad en la casa, si no es un hijo, es una hija, o si no, nosotros. ¿Hasta cuándo, mi compadre Mateo?, me dicen. Bueno, cuando la suerte está volteada en verdad, todas las puertas se le cierran. Cuando hay un daño, una brujería, un salamiento, uy, mi compadre, mi comadre, por más esfuerzo que usted haga, es como jalar un barco en tierra. Todo va para atrás, como el cangrejo. Por eso es tan importante una limpia, un baño de despojo, un cruzamiento de fuego, una limpia con elementos energéticos, un abre caminos, un baño para abrir los portales, para que haya suerte. Y lo más preciado de la vida, la salud, porque si no hay salud, ¿cómo va a poder trabajar? Si no hay salud, ¿cómo, mi compadre? Entonces lo primordial de la vida es la salud. Así es que mi compadrito, mi comadita, esas dolencias que lleva encima en su cuerpo, pero ya se ha ido a diferentes partes, clínicas, hospitales, pero nada es nada, y su cuerpo cada vez sigue más y más maltratado, adolorido, bueno, es porque hay algún daño, alguna enfermedad de la calle, alguna enfermedad postiza. Recuerden que siempre digo, no todo es brujería. También hay enfermedades naturales. Para eso, un buen diagnóstico, un buen rastreo para descifrar si es una enfermedad natural o es una enfermedad del prójimo. Y aquí estoy para poderles ayudar en lo que Dios me lo permiten. No me juzguen sin haberme conocido. Aquí estoy poniendo en práctica y dando todo lo mejor, lo que mis mayores me dejaron enseñando. Aquí estoy, mi compadre, mi comadre. Único lugar de atención, sector Puente del Descanso. Sector Puente del Descanso. Al frente de la parada de buses que van a Gualaceo, que van a Paute, usted fíjese en el techo. En el techo está un helado grandote. Una bandera roja, una bandera de color verde. Ahí estoy, mi compadre, mi comadre. En esa heladería. Ahí está mi totomita. En esa heladería está mi señorita secretaria. Pídale un turno para yo poder, a través de una consulta, a través de un diagnóstico, un rastreo, poderle dar un consejo sano y oportuno, para yo poderle orientar en su vida, hacerle una limpia, hacerle un baño. Usted decide, seguir viviendo como está viviendo o hacer el cambio. 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

0: Hombre y la pregunta de su inquietud. Bien, vamos a dar un mensaje de texto que dice: muy buenas noches, mi compadrito Mateo. Ayúdeme en saber sobre mi enfermedad, si será del prójimo o de Dios. Vamos a ver, mi compadre. Vamos a ver, mi compadrito. 1969. Vamos a verla. Bueno, estas cartas me hablan de una inflamación prostática, un problema de próstata. Sí. A veces, mi compadre, levantarse más veces durante la noche para ir al baño, sentir que el chorro ya no tiene la misma fuerza, tardar un poco más en comenzar a orinar o quedarse con la sensación de no haber vaciado completamente la vejiga, no es normal. Después de los 40, ya hay ese tipo de problemas. Y aunque estos síntomas pueden tener diferentes causas, hay algo que sí podemos hacer desde antes: prestar atención a nuestros hábitos y alimentación. Mire, mi compadre, le voy a compartir lo que usted puede hacer. Va a ser con el tomate, la cúrcuma, el limón y la miel. Va a utilizar dos tomates rojos bien maduros, medio limón, un cuarto de cucharadita de cúrcuma en polvo, una cucharadita de miel y medio más vaso de agua. Lleve todos esos ingredientes a la licuadora, licúe hasta obtener una bebida uniforme. Luego va a colar, ¿sí? Y a tomar, mi compadre. ¿Por qué el tomate? Llama la atención cuando hablamos de la próstata. Ese intenso color rojo proviene de buena medida del licopeno, un carotenoide con actividad antioxidante. El licopeno lleva años siendo estudiado por los científicos, entre otras cosas, por su posible relación con la salud prostática. La cúrcuma. La cúrcuma contiene unos compuestos llamados curcuminoides, siendo la curcumina el más conocido. Es precisamente por esos compuestos que la cúrcuma se ha convertido en uno de los ingredientes naturales más estudiados durante los últimos años. El limón. El limón aporta principalmente vitamina C y otros compuestos vegetales. La miel. La miel ayuda a equilibrar la acidez del tomate y el limón. Conforme pasan los años, especialmente después de los 40, 50, vale la pena prestar atención a la salud urinaria. ¿Sí? También puede acompañar usted tomándose agüita de hojitas de achote. Claro, no más de 5 días. La primera toma, descansa unos 10, luego va a tomar un novenario. Por lo tanto, mi compadrito, yo no veo brujería, no es enfermedad de la calle. Es un problema prostático. Y aquí tengo un tratamiento para usted. Cuando guste, venga a visitarme. Recuerde, los compaditos, comaditas que vienen de Cañar, de Tambo, de Chunchi, de Suscal, de La Troncal, del Triunfo, bueno, todos esos lugares, dígale al chofer del bus que le dejara en la autopista, sector Puente de Descanso, al frente de la del restaurante El Chifa, ahí se queda. Cruza al otro lado de la vía, por donde que hay un cerramiento de mallas metálicas, por allí hay puertas. Ingresa usted por allí, baja hacia un puente, cruza el puente, ahí está un redondel que dice Paute. Desde ese redondel al frente, mano derecha, sí, al frente, usted ya va a ver en el techo un helado grandote, una bandera roja y una bandera de color verde. Ahí está mi totumita. Ahí estoy, mi compadre y mi comadre. poniendo y dando todo lo mejor de mis conocimientos a través de la hierba, la planta, la corteza, la raíz, las flores, el bejuco. Otro mensaje de texto que dice: muy buenas noches, mi compadrito Mateo. Quisiera saber por qué me va tan mal en mi vida. Soy nacida el 30 de marzo del 2005. Vamos a ver, mi comadrita, qué es lo que está pasando dentro de usted. Mi comadrita Yasmín, ¿qué es lo que pasa? Uy, mi comadrita, veo caminos cruzados. Esta carta habla de caminos cruzados. Mala suerte en todo lo que hace, en todo lo que quiere hacer, en todo lo que quiere realizar, emprender. Todo le va mal. Hay desánimo, hay rabia sin haber pretexto, hay sentimiento de soledad, ganas de llorar. Puertas cerradas, mi comadrita. Venga lo antes posible porque veo peligro. En algo hay peligro. Eso es un cierre de puertas en todo. En el amor, en el dinero, en la salud, en el área emocional. Mi comadrita, venga a visitarme. Se nos fue el tiempo, 15 minutos han llegado a la parte final. Muchas gracias por la gentil y amable sintonía. Descansen, que mañana es otro día. Buenas noches.
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4: Radio El Rocío, en los 1370 kHz, en amplitud modulada, le informa la hora. 19 horas, 51 minutos.

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1: Radio El Rocío, en los 1370 kHz, en amplitud modulada, le informa la hora. 20 horas, 0 minutos.

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1: Radio El Rocío, en los 1370 kHz en amplitud modulada, le informa la hora. 20 horas, 17 minutos.
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1: Radio El Rocío, en los 1370 kHz, en amplitud modulada, le informa la hora. 20 horas, 30 minutos.
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3: Muy buenas noches. Tengan todos ustedes, distinguidos amigos y amigas oyentes de Radio El Rocío, bienvenidos sean a escuchar y participar en su programa de consejos, orientaciones y ayudas con el profesor Vinci. Continuando con los elementos para el buen manejo de nuestra vida, tenemos el segundo punto, que es la interpretación. Aquí depende todo en que su sentimiento esté herido o esté contento o alegre. La interpretación siempre tenemos que hacerla basándonos en el primer elemento del amor. ¿Cuál es el primer elemento del amor? Es la comprensión. Comprender que los demás solo tratan de ser felices haciendo lo que hacen, mintiendo, engañando, traicionando, calumniando. Déjelos, están ellos en su derecho. ¿Por qué? Porque así ellos son felices, pues déjelos, pero no está por demás aconsejarle de que a nada bueno le lleva el querer ser feliz en esa manera. Por eso, en mi calidad de parapsicólogo, he traído la cámara de liberación y purificación de su cuerpo, de su alma y de su espíritu, para que, libre de todos esos parásitos, usted pueda interpretar a los hechos con el amor, que es la comprensión. Bien, doy paso a la lectura y contestación de los mensajes de textos enviados a este programa. Y aquí tenemos el primer mensaje de texto en turno que me lo envían desde Ingapirca y se identifican como los padres desesperados por saber la verdad de un hijo que se encuentra en Nueva York al borde de la muerte. Dice el mensaje: mi distinguido maestro, señor profesor Vinci, permítame saludarlo con el respeto que se merece y felicitarlo por sus excelentes programas, que lo escucho todas las noches a través de Radio El Rocío de la ciudad de Biblián, Ecuador. Y luego de saludar, le paso a contar que tengo un hijo que se encuentra en Nueva York al borde de la muerte con una enfermedad que le viene atacando a la cabeza, le ataca al estómago, le ataca las rodillas y a los talones, que ya no puede caminar. Sufre de insomnio, no duerme, está completamente delgado, flaco, que nos da lástima. Ahí le envío la foto a su WhatsApp para que le haga un estudio completo y me diga si aún todavía hay remedio o es que debemos resignarnos. Nosotros le escribimos este mensaje ya que tenemos un compadre que asimismo tuvo un hijo allá en Nueva York y que estaba al borde de la muerte, y usted lo salvó. Ahora él es gran próspero, dueño de propiedades, dueño de carros, de casas, desde que usted lo curó. Y por eso tengo fe en que usted sí me va a ayudar. Espero su respuesta. Bien. Le voy a informar los resultados de la investigación hecho a su mensaje de texto, como también al análisis fisonómico de la fotografía de tu hijo que me envías al WhatsApp. Y veo pues que él sí tiene curación, sí tiene remedio. El problema es de que él y ustedes también son incrédulos. Aquí si no fuera por el compadre que le sugirió que me escriban, todavía seguiría ese joven camino a la tumba. Pero ahora ya no va a ser así, porque yo voy a ayudarlo y me visitan con la ropa de él. La foto la tengo aquí para armar una mesada a distancia y liberarlo de ese daño hecho por la propia enamorada. Raquel es el nombre de esta mujer que le hace la maldad en bebida. Así que yo les espero, no solo a ustedes, sino a cuántos padres, cuántos familiares que tienen parientes, hijos allá en el exterior o aquí mismo en Ecuador, que estén sufriendo de males desconocidos, de enfermedades incurables, pero que ya vienen siendo tratados por la ciencia y no mejorados porque las causas no son orgánicas, me pueden visitar, ¿sí? 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Y le pasaré a recoger inmediatamente. Desde Cogitambo me envían otro mensaje de texto y se identifican como padres abandonados. Dice mi querido maestro, señor profesor Vince, después de saludarle, le pasamos a contar cuánto sacrificio hicimos hipotecando nuestras tierras para sacar la plata para que viajen mis dos hijos. Y vea, hasta ahora se acuerdan de pagar la deuda. Y después que juraron, prometieron que nos iban a mandar para la comida, y nada, ni siquiera para los intereses manda. Estamos a punto de perder nuestras tierras y por eso escribimos esta carta, a ver qué le está pasando a mis hijos que se han olvidado. Por favor, ahí les envío la fotografía de ellos para que le haga un estudio y nos diga la verdad. Bien, le voy a informar los resultados de la investigación hecho a su mensaje de texto, como también al análisis fisonómico de su fotografía de los dos hijos que me envías al WhatsApp. Y veo pues que ellos en un principio sí han tenido buen trabajo, sí han estado enviando los giros para pagar la deuda, pero compañeros de trabajo se llenaron de envidia y le dieron trago curado para verlos a ellos andar tomando y durmiendo.

0: prosperan, ¿por qué se olvidaron de sus padres? Es porque le hicieron un daño por envidia propios compañeros de trabajo de ellos. Así que, a conciencia de ello, quiero que inmediatamente me visiten con la ropita de los dos hijos, porque las fotos las tengo aquí, ¿sí? Y inmediatamente, no solo ustedes, sino cuántos padres que a sí mismos se sacrificaron hipotecando sus tierras para sacar dinero y hacer que viajen y que con la esperanza de que paguen, pero como no se fueron curando, mire cómo se encuentran ahora. Entonces yo los espero, no solo a ustedes, sino a cuántos padres a sí mismos que sufren porque sus hijos les han abandonado cuando ellos ya llegaron a Nueva York. Así que yo los espero. Bien, señoras y señores, gracias por su fina y amable sintonía al programa de hoy y por dejarme entrar en vuestros hogares. Y continúen en la sintonía de la doble R, Radio El Rocío, AM.
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0: 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Radio El Rocío en los 1370 kHz en amplitud modulada le informa la hora. 20 horas, 47 minutos.
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1: Radio El Rocío, en los 1370 kHz, en amplitud modulada, le informa la hora. 21 horas, 2 minutos.

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1: Radio El Rocío, en los 1370 kHz en amplitud modulada, le informa la hora. 21 horas, 15 minutos.

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1: Radio El Rocío, en los 1370 kHz en amplitud modulada, le informa la hora. 21 horas, 33 minutos.
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1: Radio El Rocío, en los 1370 kHz en amplitud modulada, le informa la hora. 21 horas, 46 minutos.

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1: Radio El Rocío, en los 1370 kHz, en amplitud modulada, le informa la hora. 22 horas, 2 minutos.

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1: Radio El Rocío, en los 1370 kHz en amplitud modulada, le informa la hora. 22 horas, 17 minutos.
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1: Radio El Rocío en los 1370 kHz en amplitud modulada le informa la hora. 22 horas, 34 minutos.
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1: Radio El Rocío, en los 1370 kHz, en amplitud modulada, le informa la hora.
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0: 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Radio El Rocío, en los 1370 kHz en amplitud modulada, le informa la hora. 23 horas, 2 minutos.
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Radio El Rocío, en los 1370 kHz en amplitud modulada, le informa la hora. 23 horas, 19 minutos.

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1: Radio El Rocío, en los 1370 kHz, en amplitud modulada, le informa la hora. 23 horas, 31 minutos.
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Radio El Rocío, en los 1370 kHz en amplitud modulada, le informa la hora. 23 horas, 46 minutos.

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1: Radio El Rocío, en los 1370 kHz en amplitud modulada, le informa la hora. 0:01.
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0: 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Radio El Rocío en los 1370 kHz en amplitud modulada le informa la hora. 0 horas, 21 minutos.
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3: Radio El Rocío, en los 1370 kHz en amplitud modulada, le informa la hora. 0 horas 31 minutos.
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1: Radio El Rocío en los 1370 kHz en amplitud modulada le informa la hora. 0 horas, 48 minutos.

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1: Radio El Rocío en los 1370 kHz en amplitud modulada le informa la hora. 1:05.

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3: Radio El Rocío, en los 1370 kHz en amplitud modulada, le informa la hora. 1:17.
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1: Radio El Rocío, en los 1370 kHz, en amplitud modulada, le informa la hora. 1:33.
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0: Radio El Rocío, en los 1370 kHz en amplitud modulada, le informa la hora. 1:48.
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0: Radio El Rocío en los 1370 kHz en amplitud modulada le informa la hora. 2:00, 0:00.

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1: Radio El Rocío, en los 1370 kHz en amplitud modulada, le informa la hora. 2:16.

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2: Radio El Rocío, en los 1370 kHz, en amplitud modulada, le informa la hora. 2:31.
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0: Radio El Rocío, en los 1370 kHz en amplitud modulada, le informa la hora. 2 horas, 47 minutos.
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2: Radio El Rocío, en los 1370 kHz, en amplitud modulada, le informa la hora. 3:03.
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1: 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El Radio El Rocío en los 1370 kHz en amplitud modulada le informa la hora. 3 horas, 17 minutos.
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1: Radio El Rocío, en los 1370 kHz en amplitud modulada, le informa la hora. 3 horas, 32 minutos.
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Radio El Rocío, en los 1370 kHz, en amplitud modulada, le informa la hora. 3 horas, 47 minutos.

Radio El Rocío, en los 1370 kHz, en amplitud modulada, le informa la hora. 4 horas, 0 minutos.

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1: Radio El Rocío, en los 1370 kHz, en amplitud modulada, le informa la hora. 4 horas, 15 minutos.

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1: Radio El Rocío, en los 1370 kHz, en amplitud modulada, le informa la hora. 4 horas, 32 minutos.

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1: Radio El Rocío, en los 1370 kHz, en amplitud modulada, le informa la hora. 4 horas, 48 minutos.
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3: Radio El Rocío, en los 1370 kHz en amplitud modulada, le informa la hora. 5:01.
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7: Muy buenos días mis compadritos, mis comadritas. Amado Dios, Virgen Santísima, Divino Niño, Virgen de Guadalupe, ángeles y arcángeles, la Virgencita del Cisne. Hoy, mes de septiembre iniciado, despierto con el corazón lleno de esperanza, por el inmenso privilegio de recibir un nuevo día, un nuevo amanecer de tu mano, bajo tu amor y de tu compañía. Qué hermoso es abrir los ojos y saber que tengo delante de mí una nueva oportunidad para vivir, avanzar, disfrutar y acercarme a mis sueños con mi Dios. Que mi Dios los bendiga a cada uno de ustedes, mis compadritos, los que están pendientes de este programa, y los que hoy vienen a visitarme, se abran las puertas para el enfermo a encontrar la salud, para el afligido, el sufrido, encontrar la esperanza, un nuevo camino, una nueva oportunidad en la vida. Y usted es el que decide, seguir viviendo como está viviendo o hoy hacer el cambio, un cambio de camino en su vida, para días mejores, para tener salud, para que haya suerte, para que se abran las puertas, los portales, ya en estos últimos meses de este año, ¿verdad? ¿Cómo se nos va el tiempo? Compadritos, comadritas, recuerden que yo en mi tutumita preparo brebajes, fórmulas para ese dolor de piernas, ese dolor de la cintura, el dolor de la espalda, rabia sin haber pretexto, esa mala suerte en el trabajo, en la casa, en los proyectos, la platita no les aguanta, se les va como polvo en el viento, siempre es por una razón, siempre es por una razón, mis compadritos, mis comadritas. Yo en mi tutumita hago limpias, limpias con hierbas, con plantas, con elementos energéticos, con sonidos, con fuego, para quemar esa mala suerte, esas envidias, esos daños, esas brujerías, para quemar toda energía que no es suya y atraer la suerte, atraer lo mejor hacia el cuerpo, hacia el hogar, hacia las propiedades, hacia los negocios, y puedan de esa forma seguir triunfando en la vida, tener éxito, tener salud, tener suerte. Recuerden, yo atiendo en el sector Puente del Descanso, sector Puente del Descanso, al frente de la parada de buses que van a Gualaceo, que van a Paute. Usted fíjese en el techo. En el techo está una bandera roja, una bandera de color verde y un helado grandote. Ahí estoy, mis compadritos, mis comadritas. Allí, en esa heladería Puertas de Vidrio, allí está mi señorita secretaria. Pídale un turno para yo poder analizar, diagnosticar, rastrear, darle un consejo sano y oportuno para yo poderle hacerle una limpia, un baño con hierbas para ese dolor de piernas, para poderle hacer un baño de despojo para esa mala suerte, para ese fracaso, aquel sufrimiento. Enamora, fracasa, no puede tener éxito, tanto esfuerzo, pero no ve prosperidad en la vida. Todo está trabado, todo está atado de pies a manos. Hay que cambiar, mi compadre, mi comadre. La vida tiene muchas oportunidades, pero cuando hay caminos trabados, cuando hay un salamiento negro, en verdad todo va mal. Todo va de mal en peor. 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Bien, vamos a dar un mensaje de texto que dice: muy buenos días, mi compadrito Mateo. Quisiera que usted me ayude en decirme el por qué me va mal en todo. Soy nacida el 30 de marzo del 2005. Mi nombre es Yasmín. A ver, mi comadrita, vamos a ver. Vamos a ver qué nos pronostican las cartas del tarot. Uy, mi comadrita, esto está de cabeza. La suerte está volteada, puertas cerradas. Todo lo que quiere hacer, desarrollar o emprender le sale mal. Esto, mi comadrita, son portales cerrados. Por eso que la tristeza interna, rabia sin haber pretexto, mala suerte en todo lo que quiere hacer, en todo lo que usted quiere emprender. Tan jovencita, ya cae tanto sufrimiento, tanto fracaso, tanto quebranto en la vida, ¿verdad? Hay personas que no le ven bien, hay cuentos, chismes, calumnias, y veo peligro. Venga lo antes posible para yo poderle ayudar. Venga en compañía de su mamacita, de su papacito, cualquiera. Venga a visitarme. ¿Ven? Otro mensaje de texto que dice: buenos días, mi compadrito Mateo, felicitando por su bonito programa. Compadrito Mateo, yo tuve unos problemas anteriormente y quisiera saber sobre la enfermedad que tengo, si es parte de ello. Tengo los pies hinchados, como cansados, como pesados. La hinchazón siempre es al final del día. Ayúdeme, mi compadre Mateo, en salir de esta duda. A ver, mi compadre, 3 de marzo. Vamos a ver qué dicen las cartas del tarot. Bueno, estas primeras cartas, las que van saliendo, yo no veo brujería. Lo que veo es retención de líquidos. Entonces, mire, mi compadre, hay que eliminar esa retención de líquidos de una forma natural. ¿Sí? Hay que desinflamar. ¿Cómo va a ser? Mire, va a coger un pepino, apio, perejil, piña, kiwi. Va a hacer lo siguiente. ¿Por qué un pepino? Medio pepino usted puede utilizar. Medio pepino es rico en agua y potasio para eliminar toxinas. Ponga un tallo de apio, excelente diurético natural. Ponga 6 gramos de perejil. Eso va a ayudar a estimular la función renal. Ponga media taza de piña. Ese contiene bromelia. Ideal para desinflamar. Ponga también un kiwi, ¿sí? Un kiwi viene cargado de vitamina C. También tiene antioxidantes, ¿sí? Un vaso de agua de coco para licuar. Primero va a lavar, desinfectar muy bien todos los ingredientes que nombré. Corte el pepino, la piña, el kiwi, el apio en trozos medianos. Coloque en la licuadora junto con el perejil y un vaso de agua de coco. Eso va a licuar a alta velocidad hasta que se vuelva una mezcla homogénea. Va a tomar un novenario, preferiblemente en ayunas. ¡Qué maravilla! Para eliminar la retención de líquidos de forma natural. ¡Qué maravilla! Haga eso, mi compadrito. Tranquilo, no es daño. No es lo que usted está pensando. En estas otras cartas lo que sí veo es utilizar una contra. Porque ese problema que usted tuvo se fue, se salió de los límites, mi compadre. Y por ahí veo que puede haber una venganza. Por ahora todo está limpio. Solamente está en el corazón de esa persona, quien usted sabe muy bien, pero puede envenenarse la mente y el corazón y hacerle algún daño, alguna brujería. Antes de que pase eso, mi compadrito, venga para ayudarle con una contra, un escudo protector. Bien, muchas gracias por su participación. Otro mensaje de texto que dice: buenos días, mi compadrito Mateo, ¿por qué será que no me aguanta la plata? A ver, mi compadre, vamos a ver. 4 de abril, vamos a ver, mi compadrito. Bueno, yo veo salamiento negro, mi compadre, está maleado las tierras. Sí, por eso ese carrito que usted tiene, ve ahí, y es, no es tan antiguo, es un carro bueno. Pero como hay ese salamiento en sus tierras, ese carro daña una cosa, se daña otra cosa, ya gasta en una, ya gasta en otra. Y prácticamente le está dejando en la quiebra. Es por un salamiento negro. Aparte de eso veo enfermedades dentro de la familia. Veo gastos inesperados. O sea, todo está bonito, todo está bien, pero ya le cae un gasto inesperado. Cualquier cosa le pasa. Y esta otra carta habla que ha tenido un accidente. Mire, tenga cuidado. Este es un salamiento negro. Quieren hacerle que todo lo que usted tiene o tuvo éxito, todo se vaya en el aire. La envidia es tan grande, mi compadre. Usted vive rodeado de esa gente mala, de esa gente envidiosa. Venga para poderle ayudar, para poderle darle una purga celestial, hacerle una limpias, un amuleto, un talismán. Venga, mi compadrito, venga. Aquí estoy para poderles ayudar. 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Usted fíjese en el techo. En el techo está una bandera roja, una bandera de color verde y un helado grandote. Ahí está mi tutumita. En esa heladería, ahí está mi tutumita. Puertas de vidrio. En esa heladería está mi señorita secretaria. Pídale un turno para yo poder analizar, diagnosticar, rastrear y poder dar lo mejor de mis conocimientos como heredero de conocimientos ancestrales amazónicos. Lo que me han dejado mis mayores. Aquí, mi compadre, mi comadre. Otro mensaje de texto que dice: buenos días, mi compadrito Mateo. Quisiera saber por qué se retiró mi enamorado. Sufro mucho. Hay madrugadas que lloro acordándome lo bonito de él. Ayúdeme, mi compadre Mateo. Soy Mayra. Primero de enero, vamos a ver, mi comadrita Mayra, vamos a ver. Bueno, a veces en la vida hay que soltar, ¿sí? Hay que dejar irse. Hay que quererse, amarse, adorarse a uno mismo y nunca vivir dependido absolutamente de nadie para ser felices en la vida. Para conocer la felicidad tiene que nacer desde nuestra propia mente, desde nuestro propio corazón y ser felices en la vida. Bueno, vamos sacando estas cartas. Mire, mi comadrita, veo cuentos. Y estos cuentos es desde su misma familia, una prima suya. ¿Por qué? Porque he estado interesada de él, por eso que le mete cuentos. Y tanto fue así que él se creyó en otra persona, menos en usted. Yo veo que aquí hay amor de lado a lado, pero tantos cuentos que le ha metido su prima, prácticamente ha tomado una decepción y ha tomado distancia, está resentido, está bravo, sin saber, sin conocer la verdad. Mire, mi comadrita, venga. Venga, aquí hay que hacer algo muy sencillo. Venga para poderle ayudar. Y va a ver que todo sigue como antes. Todo sigue igual. No sea muy confiada, mi comadrita. Usted es muy confiada. Usted cuenta de todo a su prima, quien realmente ella misma fue la que le traiciona su confianza. Venga para poderle ayudar. 15 minutos han llegado a la parte final. Muchas gracias por la gentil y amable sintonía. Un abrazo, bendiciones para todos ustedes. Que hoy se abran los portales de la salud, del dinero y del amor. Buenos días.
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3: Radio El Rocío, en los 1370 kHz, en amplitud modulada, le informa la hora. 5:18.

0: 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Radio El Rocío, en los 1370 kHz en amplitud modulada, le informa la hora. 5 horas, 32 minutos.
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2: Hola, ¿qué tal, familia de Radio El Rocío? Arriba, familia bonita. Arriba, familia trabajadora, familia echada para adelante, familia berraca de las provincias del Cañar y de la Suay. Aquí empieza este programa de 5 y 30 a 5 y 40 con el Yerberito. Hemos llegado a las dos provincias para curarlos de verdad, verdad. 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Y me han pedido del Cañar, me han pedido de la Suay. Yerberito, ayúdenos con las articulaciones. Estamos jodidos con los huesos. Literalmente, no podemos más. Nos han diagnosticado con artritis. Somos gente que nos ganamos el trabajo del campo. Somos agricultores, ganaderos, maiceros. Bueno, estamos en la siembra permanentemente. Y venimos trabajando desde los 10, 12 años, Yerberito, y hoy tenemos 50, hoy tenemos 60, y la vida nos pasa una factura. Nuestras articulaciones están hechas pedazos. Nos han diagnosticado de artritis, nos han diagnosticado de osteopenia. Al caminar, me enviaba una señora un video desde Biblián, me decía: Yerberito, lo escucho en Radio El Rocío ahora. Sí, gracias por escucharme. Ahí estoy, a través de la 1370, amplitud modulada, para toda la provincia del Cañar, para toda la provincia de la Suay, de 5 y 30 de la mañana a 5 y 40 de la mañana todos los días. Ella me decía, cuando me envió el video, me decía: Yerberito, mire, lo escucho, yo soy del campo, de la parte alta de Biblián, y mire los deditos de las manos, efectivamente, torcidos, con mucho dolor, porque las personas que me escuchan se identifican con lo que yo estoy diciendo. Dígame si no es verdad que una persona que tiene esa inflamación en las rodillas, que le duele la parte baja de la espalda, dígame si no es verdad que una persona que ya pasa los 50, 60 años, cuando le da ese frío del páramo, oiga, ¿no es verdad que el dolor es insoportable? A uno le provoca realmente, oiga, hacer lo que le digan, pero que le quiten el dolor. Hoy les quiero dar una luz al final del camino, de ese camino pedregoso, de ese camino intransitable que lleva muchos años, de ese camino de solo medicamentos y medicamentos para calmar el dolor, pero la enfermedad sigue, y la enfermedad lo puede llevar a una cama, o peor aún, a estar en una silla de ruedas. Yerberito, no me diga eso, porque tengo pesadillas de que voy a quedar paralítico, de que voy a quedar en una cama. Oiga, no siga con ese miedo, no siga con ese pánico, porque yo he venido para ayudarle. 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A todas las personas que tienen estos problemas en las articulaciones, a todas las personas que les está doliendo la parte baja de la espalda, que dan un paso, que no pueden caminar, a todas las personas que tienen esa sensación de amortiguamiento, de hormigueo, característico de la desmineralización de los huesos y las articulaciones. Fíjese usted que el esqueleto del ser humano lo conforman 206 huesos. Imagínense cuando usted pierde el calcio, cuando pierde el colágeno, cuando pierde los nutrientes, los aminoácidos, las vitaminas que le dan fuerza al esqueleto, usted se viene abajo. Eso es lo que sucede, y por eso son las enfermedades en las articulaciones. 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Mire, y hablando de otro tema importante a esta hora de la mañana, qué bonito es empezar la mañana con estos mensajes alentadores, ¿verdad? Qué bonito es empezar con estos programas de 5 y 30, 5 y 40 a través de Radio El Rocío, porque es una radio que le informa, es una radio que le entretiene, pero también es una radio que le cuida. Y por eso acepté la invitación a esta radio a hacer el programa de 5 y 30 a 5 y 40, porque creemos con Radio El Rocío en el bienestar común, porque queremos levantar a nuestro campesino de una manera responsable, de una manera como se merece cada ser humano, que es disfrutar de una manera distinta de vivir y de una mejor calidad de vida. Acepté el proyecto y dije, bueno, vamos a llevar a Cañar, vamos a llevar a la Suay jarabes que realmente funcionan y curan de verdad, verdad. Acá estamos en este proyecto de ayuda social con Radio El Rocío 1370 amplitud modulada y lo levantamos con una luz de esperanza. Me preguntan, Yerberito, ¿por qué el mal aliento en la boca? No me lo puedo quitar con nada. A pesar de tener una buena higiene bucal, Yerberito, me cepillo 2, 3, 4 veces, masco clavo de olor, me pongo una pastita de canela en la boca y ni así se me va el mal aliento. Y no se le va a ir, porque el mal aliento no es de las piezas dentales, porque el mal aliento no está en la lengua, porque el mal aliento no está en las encías. Entonces, ¿en dónde, Yerberito? En su colon, en la materia fecal que tiene acumulada por años, en la grasa visceral del hígado. Miren, yo siempre les digo a través de mis programas, no acumulen caca. La caca mata, la caca envenena, la caca hay que expulsarla. Si van a acumular algo, acumulen plata, plata, toda la que quieran, pero no la caca. La caca mata, la caca envenena, la caca hay que expulsarla. ¿Y cómo la expulsa? 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Una copa antes de cada comida. Escúcheme bien. El depurador amargo K10 es un antídoto natural, un limpiador arteriovenoso. Este es un jarabe que limpia profundamente las paredes del colon, saca la materia fecal que le está causando el mal aliento, la intoxicación severa en el organismo. Miren, si usted no limpia su organismo, si usted no baja los niveles de azúcar en su sangre, si usted no empieza a tratar esa diabetes que tiene, usted va a terminar entrando por un hospital en las salas de emergencia. No sé si a usted le ha pasado cuando ha ido a un hospital y pasa por la sala de emergencia. Oiga, qué difícil es ver esos cuadros, ¿no? Qué lamentable es ver a las familias cuando sale el médico y dice, ¿quién es la familia del paciente que entró ahora por emergencia? Yo, doctor, venga un momento. Su familiar, hay que enviarle muestras a Solga porque sospechamos de que tiene cáncer. Ahí empieza la señora, ¿por qué? Ay, ¿por qué? ¿Por qué? Porque el zapateo, ¿no? Usted los ve ahí. Ay, ¿por qué? Ay, es bueno, era bueno, era bueno. ¿Por qué, Dios mío? Porque nunca escuchó. Porque usted nunca tomó decisiones. Porque usted siempre escuchó este programa de 5 y 30 a 5 y 40 de la mañana ahora en Radio El Rocío y pensó que no era para usted. Nadie le va a llegar a tocar la puerta de su casa a decirle, así no funciona. Acá hay un enfermo. Acá hay un paciente que si no toma el depurador amargo K10 le va a dar cáncer. Acá hay una persona que si no toma el depurador amargo K10 lo van a diagnosticar con diabetes. No, señora, yo cumplo con mi trabajo. Radio El Rocío hace lo suyo, pero usted es la que toma al final la decisión. Le invito a que se sube a estos miles de cientos de personas en todo el Ecuador, en la provincia del Cañar, en la provincia de la Suay, que se están curando de verdad, verdad. Yerberito, ¿cuál es la diferencia entre una persona enferma, entre una persona hecha pedazos y la gente que uno ve sonriendo, alegre, disfrutando con su familia, haciendo ejercicio, comiendo lo que se le da la gana? Mejor dicho, Yerberito, con una buena salud. ¿Sabe cuál es la diferencia? La decisión. Y lo importante de las decisiones no es tomarlas, sino tomarlas a tiempo. Yo sé que Dios ha hecho que usted escuche este momento, este programa, por algo, no es por casualidad, es porque usted necesita empezar a tomar uno de estos jarabes para realmente encontrar una mejor calidad de vida. ¿Qué tal que usted tenga la inflamación al estómago y justo esté escuchando que hay un jarabe que se llama depurador amargo K10? ¿Qué tal, me imagino, que usted esté atravesando problemas de su colon, hígado graso, que usted le huela mal la boca durante todo el día, que usted cuando se quita la ropa al final del día de su trabajo deje impregnada la ropa con ese grajo, con ese mal olor? Digo yo, puede ser un candidato a tomar el depurador amargo K10. 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Y ahora quiero hablarle a la audiencia masculina. Yerberito, no me toque ese vals porque me mata, me dicen los hombres. Prefiero tocarle ese vals a que lo toque el cáncer a la próstata, y que ese sí lo va a matar. Miren, hay muchos varones que en este momento escuchándome tienen la orina entrecortada, tienen el ardor al orinar de 5:30 a 5:40 de la mañana. Me dijo: Yerberito, usted habla del Prostacura. Le dije: efectivamente, hablo del jarabe del hombre, del jarabe del varón, el Prostacura, el de etiqueta amarilla. Y me dijo: Yerberito, yo soy como un gato. Oiga, me sorprendió, más de 30 años trabajando yo con la salud de las personas en el Ecuador, nunca había escuchado esta expresión. Y le dije: pero dígame, ¿por qué usted me dice que es un gato? Me dice: Yerberito, por Naturista Nueva Vida de Fabián Carpio, si hay Prostacura. 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Que Dios los bendiga.
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2: Radio El Rocío, en los 1370 kHz, en amplitud modulada, le informa la hora. 5 horas, 51 minutos.
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0: 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Radio El Rocío, en los 1370 kHz, en amplitud modulada, le informa la hora. 6:03.
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Ese soy yo, ese soy yo. Buenos días, buenos días, buenos días, buenos días, buenos días, buenos días. Vamos llegando, vamos arribando acá. 6 de la mañana con 10 minutos. 6 de la mañana con 10 minutos. Qué lindo amanecer, ¿no es cierto? Totalmente, parcialmente despejado en todos los sectores. Buenos días, acá estamos listos y dispuestos para compartir lo mejor de la música nacional en su programa Movimiento Ecuatoriano. Un programa de clasificación A, apto para todo público. Un programa de contenido de entretenimiento y de música nacional ecuatoriana. Que está con ustedes, mi nombre es Néstor, más conocido como El Tigre. Listo para acompañarle rumbo hasta las 9 de la mañana en este día miércoles 9 de septiembre del 2026. Qué manera de pasar el tiempo. Ya estamos en 9, imagínese. Saludos a la gente linda allá en los Estados Unidos, que día a día nos sintonizan. Eso es bueno, eso es importante, que nos dé su reporte de sintonía. Por supuesto, también va el saludo cordial para la gente linda de los diferentes lugares acá de la provincia del Cañar. Y por supuesto, a Suay también escuchan Radio El Rocío. Buenos días, sean ustedes bienvenidos y bienvenidas en esta mañana hermosa.

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1: Radio El Rocío, en los 1370 kHz, en amplitud modulada, le informa la hora. 6 horas, 19 minutos.
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1: Radio El Rocío, en los 1370 kHz, en amplitud modulada, le informa la hora. 6 horas, 32 minutos.
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2: Muy bien, 6 de la mañana con 35 minutos. Acá estamos brindando de buena música, buenas canciones para cada uno de ustedes. Es el momento también de saludar para los jóvenes, señoritas que ya se están alistando para la jornada de clases del día de hoy, ¿no es cierto? Ya está también su querida madrecita lista con el desayuno, preparadito para que ustedes se vayan bien alimentados, bien, bien fuertes a su jornada de estudio, ¿no es cierto? Saludo para los diferentes jóvenes, ¿no?, que estudian en las diferentes instituciones educativas acá del Cantón Biblán y de la bella ciudad de Azogues también, ¿no?, allá en la provincia del Cañar también. Saludos cordiales a cada uno de ustedes. Vamos con buena energía, con buen positivismo a seguir en su jornada de clases. Mientras tanto, acá le ponemos la buena música, la música que le gusta a usted.
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2: Vamos con algo de clásico. Oiga, recordando esas canciones, ahorita vemos que estamos en la época del 80, más o menos, ¿no? Esta canción, ¿qué época será más o menos? Vamos a ver, averiguar más o menos, ¿no? Ahorita están con eso de la IA. El outfit de cómo era la vestimenta en los años 80, ¿no? Todos están con esa nota, ¿no? Vamos a escuchar esta buena canción. Es el del baúl de los recuerdos. Le sacamos esta canción. Qué lejos está mi tierra. Música antigua, música de antaño.

0: Escuchará esta, la que dice, esta es buena, vea.
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0: Reviviendo estas buenas canciones ya.
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0: Acá le tenemos de todo y para todo.

Saludos para el vecino que escuchando estas canciones recuerda a su primer amor, ¿no es cierto? Ah, dice qué lindo que era cuando salía con la María o vacilaba con la María, dice. Allá al fondo, ahí nos encontrábamos. Esa es buena.

0: Vamos a la pausa. Vamos a la pausa comercial. Buena canción esta, chévere, bacán. Y tiene su, su cualquier cosita.
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0: Buena canción acá que sonaba. Vamos a la pausa comercial y volvemos en un momento. 6:46
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3: Radio El Rocío, en los 1370 kHz en amplitud modulada, le informa la hora. 6:48
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¡Eso! Aunque la señora, o sea, tu mamá no me quiera, mía tendrás que ser. ¡Eso! ¡Póngale sabor en la mañana! ¿Cómo se baila este pasito? Medio saltadito, ¿no es cierto?

0: Ya le vamos a complacer, ya. Ya le vamos a complacer, ya le vamos a complacer acá.
1: Para todos los chacas de la provincia de Cotopaxi.
0: Reviviendo canciones también del 80, ¿no?
1: Hermanos
0: Carlos. Esta es buena, vea. Dale, complacemos acá a nuestra compañera. Con estas canciones, ¿sabes? Llorando.

Señores, señores, esa es la canción que nos habían pedido, que nos habían solicitado en la recta final de nuestra música variada de los 80, 70, 90, hasta del 2000, ya. Acá le ponemos esta canción, vea. Esta canción que nos habían pedido, vea. Ahí está su canción, compañerita, ya.

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1: Radio El Rocío, en los 1370 kHz en amplitud modulada, le informa la hora. 7 horas, 2 minutos.
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0: Oración. Señor Jesús, tú lo creaste, lo bendeciste y lo acogiste en tu seno. Ahora su morada es el descanso eterno. Agradecimiento e invitación a misa de ondas. A recordar con profundo dolor y tristeza el primer mes del sensible fallecimiento de quien en vida se llamó el Señor. José Tamay Hachero, que de Dios goce. Su esposa María Josefina Xeñay, sus hijos Alfredo, Carmen, Galo, Diego, Maritza y Magalita May Xeñay, sus hijos políticos Julio Yubicota, Carlos Yubicota, Ana Sanango, Itzel Guerrero, sus padres Raimundo Tamay y María Rosa Hachero fallecidos. Sus padres políticos, José Joaquín Xeñay y María Angelita Lema fallecidos. Sus hermanos, Juliana Espíritu y Andrés Tamay fallecidos. Raimundo, Vicente, Rosa y Manuel Tamay. Sus hermanos políticos, María Rosa Adela Xeñay fallecida. Luis Antonio Xeñay fallecido. Teresa Xeñay, Segundo Xeñay, Carlos Xeñay y Angelita Xeñay fallecida. Sus nietos, Yubicota Tamay, Tamay Guerrero, Tamay Pilcorema, Tamay Ocacama, Tamay Inguil, Tamay Naranjo, Tamay Lazo y Tobo Tamay. Sus ahijados, Macancela Pilcorema. Sus sobrinos, primos y demás familiares, expresamos nuestro más sincero agradecimiento a todos quienes nos acompañaron en los duros momentos de dolor, a quienes nos manifestaron su amistad y solidaridad mediante notas de condolencia, tarjetas de pésame, ofrendas florales, llamadas telefónicas locales, nacionales e internacionales, mensajes de texto, visitas personales hasta el domicilio, publicaciones a través de redes sociales y a todas aquellas muestras de bondad y de amistad. Que Dios os pague. A la vez nos permitimos invitar a los familiares, amigos y conocidos a la Santa Misa, que por el eterno descanso de su alma, a celebrarse el día jueves 10 de septiembre del 2026 a partir de las 16 horas 4 de la tarde en la Iglesia Corazón de Jesús de la comunidad de Babarcote. En los Estados Unidos, a la Santa Misa a celebrarse el día sábado 19 de septiembre del 2026 a partir de las 13 horas 1 de la tarde en la Iglesia Santa Francés de Chantal, ubicado en la 190 Hollywood Avenue, Bronx, Nueva York, en la 10465. Sus familiares agradecen por su amabilidad de acompañarnos en este acto de recordación cristiana. Babarcote de septiembre del 2026. Nota, pedimos disculpas si por algún error involuntario no se nombra a persona familia en el presente agradecimiento.
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0: ¡Es agüita de veneno! La voz internacional Santana en la mañana. Mañana súper especial, mañanas alegres que compartimos con ustedes.
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0: Así, ¿no es cierto? Así se disfruta.
1: Que suene esa palma. Cha, cha, palma.
0: Alegría, ¿no es cierto?
1: Sí.

0: Vamos a la pausa comercial y anda, cogí la pausa. Pausa comercial y volvemos en un momento para continuar con más de la buena música. No se olvide, pida lo más y solicite cualquier petición musical que desee escuchar en la mañana.
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2: Radio El Rocío, en los 1370 kHz, en amplitud modulada, le informa la hora. 7 horas, 18 minutos.
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0: Y como dice la canción, solito de sufrir, solito de llorar, pensando solo en ti que vas a regresar, volverás. Ya no regresó, ¿no es cierto? Y usted se sigue aferrado ahí, ¿no? A pesar que ya se casó y todo eso, ¿no? Pero ahí sigue usted, ¿no? Ahí sigue de necio, ¿no es cierto? Buenos días a esta hora de la mañana. Vamos a la pausa comercial en este momento. Y volvemos con más de la buena música. Pausa comercial y volvemos en un momento.
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2: Radio El Rocío en los 1370 kHz en amplitud modulada le informa la hora. 7:31.

oración. Señor, tú lo creaste, lo bendiciste y lo cogiste en tu seno. Ahora su morada es el descanso eterno. Agradecimiento e invitación a misa de honras. A recordar con profundo dolor y tristeza el primer mes del sensible fallecimiento de quien en vida se llamó el Señor. José Tamay Hachero, que de Dios goce. Su esposa María Josefina Xeñay, sus hijos Alfredo, Carmen, Galo, Diego, Maritza y Magali Tamay Xeñay, sus hijos políticos Julio Yubicota, Carlos Yubicota, Ana Sanango, Ixchel Guerrero, sus padres Raimundo Tamay y María Rosa Hachero fallecidos, sus padres políticos José Joaquín Xeñay y María Angelita Lema fallecidos, sus hermanos Juliana, Espíritu y Andrés Tamay fallecidos, a Raimundo, Vicente, Rosa y Manuel Tamay, sus hermanos políticos María Rosa Adela Xeñay fallecida, Luis Antonio Xeñay fallecido, Teresa Xeñay, Segundo Xeñay, Carlos Xeñay y Angelita Xeñay fallecida, sus nietos Yubicota Tamay, Tamay Guerrero, Tamay Pilcorema, Tamay Aucacama, Tamay Inguil, Tamay Naranjo, Tamay Lazo y Tobo Tamay, sus ahijados Magancela Pilcorema, sus sobrinos, primos y demás familiares. Expresamos nuestro más sincero agradecimiento a todos quienes nos acompañaron en los duros momentos de dolor, a quienes nos manifestaron su amistad y solidaridad mediante notas de condolencia, tarjetas de pésame, ofrendas florales, llamadas telefónicas locales, nacionales e internacionales, mensajes de texto, visitas personales hasta el domicilio, publicaciones a través de redes sociales y a todas aquellas muestras de bondad y de amistad. Que Dios os pague. A la vez nos permitimos en invitar a los familiares, amigos y conocidos a la Santa Misa, que por el eterno descanso de su alma, a celebrarse el día jueves 10 de septiembre del 2026 a partir de las 16 horas 4 de la tarde en la Iglesia Corazón de Jesús de la comunidad de Babarcote en los Estados Unidos, a la Santa Misa a celebrarse el día sábado 19 de septiembre del 2026 a partir de las 13 horas 1 de la tarde en la Iglesia Santa Frances de Chantal, ubicado en la 190 Hollywood Avenue Bronx, Nueva York 10465. Sus familiares agradecen por su amabilidad de acompañarnos en este acto de recordación cristiana. Babarcote, septiembre del 2026. Nota, pedimos disculpas si por algún error involuntario no se nombra persona o familia en el presente agradecimiento.

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0: buena música acá a esta hora de la mañana, 7 de la mañana con 44 minutos, ¿no es cierto? Para todos esos cariños malos de la mañana, ¿no es cierto?
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Qué lindo, ¿no es cierto? En la mañana. El saludo cordial para la gente linda también, ¿no es cierto? ¿Quiénes se dieron cita el día de ayer también? A las fiestas de Nuestra Madre del Rocío, ¿no es cierto? En la colina del Chalao. Oiga, qué gran cantidad de peregrinos, de fieles devotos, ¿no es cierto? Que estaban presentes. Gran cantidad, ¿no es cierto? Eso, qué lindo, ¿no? Por ahí decía, oiga, mi estimado Néstor, dice... Que así como vienen al concierto de los grupos, así vinieran a misa. Así dice, ¿no? Pero bueno, fue una parte chévere, ¿no? El día de ayer estábamos unos momentos por ahí. Bueno, estábamos para la Santa Eucaristía, ¿no? Ahí estábamos escuchando completita, por si acaso. Por si acaso, completita escuchamos la misa, ¿no? Ah, es que no, que el tigre es solo media misa, que... Así, ¿no? Así saben decir, ¿no? Pero bueno, qué lindo que la gente que vivió ayer las festividades...

para este transcurso de estos días. Prácticamente usted puede visitar a la Virgen todos los días del año, ¿no? No hay pretexto. Pero igual este fin de semana también, el domingo también, puede usted subir a visitar, ¿no? Vamos a continuar con más de la buena música, más del sabor.

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Radio El Rocío, en los 1370 kHz en amplitud modulada, le informa la hora. 7 horas, 51 minutos.

0: Bueno, es el momento de continuar con más de la buena música, más el sabor. Buenos días a la gente que en este momento recién se pega la sintonía de nuestra programación. ¿Qué pasó? ¿Qué se quedó dormido? ¿Dónde estuve? ¿Dónde estuvo? Ah, en la otra ya estaba, ¿no es cierto? Así sabes, ¿no? Así traicioneros, ¿no? Cara duras, dice Brian. Bueno, qué lindo, ¿no es cierto? Por supuesto, queremos saludar a la gente linda de los Estados Unidos que siempre escuchan la programación. Gracias en los diferentes lugares, ¿no? Dan su reporte de sintonía y eso es bueno, ¿no? Ecuador, Ecuador, país donde recoges una piedra invisible para espantar a los perros. ¿Sí o qué?
1: Sí, amaga.
0: Amaga que coge una piedra así de mentira para asustar al perro, ¿no? Y total, el perro más bravo, sí, así, sí, sí, sí, he hecho yo también, ¿no es cierto? ¿Para qué también? Muy bien, ¿no es cierto? Estamos revisando algunas de las imágenes, ¿no? Del día de ayer, de las hermosas festividades de nuestra madre del Rocío, ¿no? Por supuesto, saludamos a la hermosa comunidad de Babarcote, que eran los priostes este año. Y para el próximo año, ¿sabe quién se van alistando? ¿Sabe quién? La linda gente de San Pedro de Biblián para el próximo año, ¿ya? Próximos priostes del año 2027 son los priostes, son la comunidad de San Pedro, ¿no? Hablemos en este caso San Pedro Alto, San Pedro el Rosario, San Pedro Yubrí. Ellos son los priostes, ¿no? Para el próximo año de nuestra madre del Rocío. Allá, ojalá inviten, ojalá inviten. A ver qué pasa. Saludos a la gente linda de San Pedro, ¿no? Gran sintonía en San Pedro también. San Pedro Alto, especialmente la gente de Verdeloma y Jabas Pamba. Full sintonía allá, ¿no? Gracias a ustedes. Un aprecio a la familia Quispilema también, que siempre escuchan la programación. Gracias a ustedes. ¿Quién más? ¿Quién más está por ahí? Comente, comente, comente, comente. Vamos, unita más, y nos vamos a la pausa comercial. Le subimos el volumen.

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3: Radio El Rocío, en los 1370 kHz, en amplitud modulada, le informa la hora. 8 horas, 1 minuto.
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0: Oración. Señor Jesús, tú lo creaste, lo bendiciste y lo cogiste en tu seno. Ahora su morada es el descanso eterno. Agradecimiento e invitación a misa de honras. A recordar con profundo dolor y tristeza el primer mes del sensible fallecimiento de quien en vida se llamó el Señor. José Tamay Hachero, que de Dios goce. Su esposa María Josefina Xeñay. Sus hijos Alfredo, Carmen, Galo, Diego, Maritza y Magalita May Xeñay. Sus hijos políticos Julio Ibicota, Carlos Ibicota, Ana Sanango, Itzel Guerrero. Sus padres Raimundo Tamay y María Rosa Hachero fallecidos. Sus padres políticos José Joaquín Xeñay y María Angelita Lema fallecidos. Sus hermanos Juliana Espíritu y Andrés Tamay fallecidos. Raimundo, Vicente, Rosa y Manuel Tamay. Sus hermanos políticos María Rosa Adela Xeñay fallecida. Luis Antonio Xeñay fallecido. Teresa Xeñay, Segundo Xeñay, Carlos Xeñay y Angelita Xeñay fallecida. Sus nietos Yubicota Tamay, Tamay Guerrero, Tamay Pilcorema, Tamay Ocacama, Tamay Inguil, Tamay Naranjo, Tamay Lazo y Tobo Tamay. Sus ahijados Macancela Pilcorema, sus sobrinos, primos y demás familiares, expresamos nuestro más sincero agradecimiento a todos quienes nos acompañaron en los duros momentos de dolor, a quienes nos manifestaron su amistad y solidaridad mediante notas de condolencia, tarjetas de pésame, ofrendas florales, llamadas telefónicas locales, nacionales e internacionales, mensajes de texto, visitas personales hasta el domicilio, publicaciones a través de redes sociales y a todas aquellas muestras de bondad y de amistad. Que Dios os pague. A la vez nos permitimos en invitar a los familiares, amigos y conocidos a la Santa Misa, que por el eterno descanso de su alma, a celebrarse el día jueves 10 de septiembre del 2026 a partir de las 16 horas 4 de la tarde en la Iglesia Corazón de Jesús de la comunidad de Babarcote, en los Estados Unidos, a la Santa Misa a celebrarse el día sábado 19 de septiembre del 2026 a partir de las 13 horas 1 de la tarde en la Iglesia Santa Frances de Chantal, ubicado en la 190 Hollywood Avenue, Bronx, New York 10465. Sus familiares agradecen por su amabilidad de acompañarnos en este acto de recordación cristiana. Babarcote, septiembre del 2026. Nota, pedimos disculpas si por algún error involuntario no se nombra persona o familia en el presente agradecimiento.
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1: Radio El Rocío, en los 1370 kHz en amplitud modulada, le informa la hora. 8 horas, 24 minutos.

¿Cuántos de ustedes no tienen miedo a amar? Yo tengo miedo a amar, yo tengo miedo también. Ya me dio miedo de amar ya, porque luego nos va mal y el que sufre es el que se enamora. El que se enamora pierde, dice por acá, ¿no es cierto? Y eso es verdad. Vamos a continuar acá con algunos de los mensajes también. Saludos para la gente linda que va dando su reporte de sintonía a esta hora de la mañana. 8 de la mañana con 27 minutos. Qué lindo que estamos disfrutando, ¿no? Con esta temporada de regreso a clases también. Ya le mandaron a los niños también la lista de útiles. Se viene un gasto, ¿no? Por acá dice, ya creo que me salvé de los gastos. De los útiles escolares, pero se viene, dice, la temporada donde más se gasta, dice, ya se viene noviembre, ya se viene el Halloween. ¿Cuál es Halloween? ¿Octubre? Ya están pensando en el Halloween, pero ya, dice, ya se viene diciembre, oye, la plena, ¿no? Todavía nos resta el año de gastos, ¿no? Así que sigan nomás ahorrando ustedes, sigan nomás ahorrando, no gasten exceso, por favor, ¿sí? Recicle lo que no le hace falta que compras, ¿no es cierto?, en la lista de útiles. Haga más o menos, tache lo que ya tiene, ¿no? Lo que está nuevo, lo que ya no va a necesitar comprar, eso táchele y solamente compre lo que necesita, ¿no? Lo que no tiene, eso sería la respuesta. Bueno, mientras tanto queremos saludar también para nuestro gran amigo que siempre escucha, Oscar. Buenos días, buenas mañanas, ¿sí? ¿Sería para él buenas mañanas o feas las mañanas? Porque si amanece toda la noche despierto, porque es guardia, ¿no? Ya, buenos días, entonces ya. Vamos a continuar con más de la buena música, más del sabor para la gente linda que va dando su reporte de sintonía. Gracias a ustedes, aquí se viene más de estas canciones, más de esta buena música, porque para el pueblo, lo que es del pueblo.

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1: Radio El Rocío, en los 1370 kHz en amplitud modulada, le informa la hora. 8 horas, 32 minutos.
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No, no, no, no, no vale, no vale, porque luego le pegan. Bueno, qué linda la música ecuatoriana. A propósito también, queremos saludar a la gente linda de acá de Verdeloma. No se olviden que en Verdeloma nos vemos el 26 de septiembre, ¿no? Ahí estaremos en la inauguración de la nueva capillita que construyeron gracias a la colaboración de cada una de las personas, ¿no? Gracias a los colaboradores. Ahí van a hacer un extenso programa, ¿no? Entre ellos estará la Santa Eucaristía, la bendición de la capillita. Habrá también habremos una merienda, ¿no es cierto? Habrá también algunos bailes preparados, juegos tradicionales y todo eso será bonito, ¿no? Así que pilas, el 26 de septiembre, fiestas en honor al Señor de los Milagros. Y como quien inauguran la nueva capilla que hicieron allá la linda gente de Verdeloma, ¿no? Gracias a la colaboración de cada uno de los devotos desde los Estados Unidos y acá de Ecuador. Chévere, ¿no? Bonito está, bonito está. Mientras tanto, queremos seguir invitando para lo que son acá, ¿no? Todavía tenemos las fiestas. Recuerde que las fiestas de Nuestra Madre del Rocío es todo el mes de septiembre. Usted puede visitar el santuario, ¿no? Y ser partícipe de la Santa Eucaristía que se viene dando, ¿no? Hoy miércoles 9 de septiembre, a las 11 de la mañana tenemos la misa, ¿no? 11 de la mañana, priostes de la Eucaristía, Unidad Educativa Fiscomisional, Corazón de María, ¿no es cierto? Quienes quieren ir a la Santa Eucaristía a las 11 de la mañana, ¿no? En el santuario de Nuestra Madre del Rocío. Mientras tanto, continuamos con más de la buena música. Sí, 8 de la mañana con 37 minutos. Y 38 monitos, ¿eh? Eso, muy bien. Ya. A continuar con esa buena música. Acá está, buenas canciones les sonamos a esta hora de la mañana. Saludos para la gente que está trabajando, que está laborando en sus diferentes actividades. Eso, póngale buena actitud, póngale positivismo, que así el tiempo se pasa volando.

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1: 8 horas, 40 minutos.

en algunos sectores ya, pero bueno, así estaba cuando andaba contigo, no veía nada. Muy bien, ¿qué más por acá? Gracias a la gente linda que nos permite darle el saludo cordial, ¿no? Saludamos a los cumpleaños del día de hoy también. ¿Quién está de cumpleaños? A ellos decimos ¡felicidades! ¡Felicidades! A ti que estás cumpliendo un año, ¡felicidades, felicidades! Amado mío, amada mía. Como dice, pare de sufrir, hermano mío. ¿Ya? Estamos en el miércoles, mitad de semana, pupo, ombligo de la semana, ¿no es cierto? Aquí estamos brindándote buena música, buen sabor, dele, dele, dele, dele, dele.

Y nos vamos, señores, señores. 8:57, 8:57. Eso, bailadito, brincadito. En este miércoles, mitad de semana, ¿eh?

esa buena sonrisa, la que nos gusta, la que nos encanta. ¡Póngale sabor! El poderoso. Vamos, señores, queremos agradecer a cada uno de ustedes. Hasta aquí nos trajo Río. Hasta aquí les acompañamos en su programa Movimiento Ecuatoriano. Un programa de clasificación apto para todo público. Un programa de contenido de entretenimiento y de música nacional ecuatoriana. ¿Quién estuvo con ustedes? Acompañándole, mi nombre es Néstor, más conocido como El Tigre. Nos despedimos de cada uno de ustedes, deseándoles un excelente día para todos. Si papito Dios os permite, nos volvemos a reencontrar el día de mañana. Nos volvemos a escuchar tempranito, 6 de la mañana, estamos nuevamente con ustedes. Mientras tanto, un excelente día para todos.

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1: Radio El Rocío, en los 1370 kHz, en amplitud modulada, le informa la hora. 9 horas, 0 minutos.
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4: Buenos días, amigos que sintonizan este su programa. La Primavera, pensando siempre en la salud de nuestra inmensa clientela, les avisamos que nos encontramos en Azogues, productos naturales La Primavera. Cuidarse con productos naturales es saber curarse. Comer bien lo que la naturaleza produce es saber cuidarse. Tener una vida con pensamientos nobles, tratando de evitar los vicios, tratar de dejarnos atrapar por la vanidad, por el orgullo, es saber cuidarse. Estamos convencidos que la salud es el preciado don que Dios nos dio en la naturaleza. El hombre tiene la obligación moral, devocional, psicológica, de cuidar su salud. La salud nuestra está en nuestras manos, y eso es lo que hace la Primavera cada mañana: darles guías, pautas, encaminarles hacia una vida mejor para que goce de perfecta salud. En la niñez, en la juventud, en la adultez, no lo hacemos caso y nos importa muy poco. Más sin embargo, con los años que vivimos, tenemos que saber que la vejez es la salud en la vejez es resultado de los cuidados desde la niñez. Les rogamos a las madres de familia aprender a alimentar a sus hijos. En esta época de inicio de clases, saber que tenemos que darles un buen desayuno es nuestra obligación. El desayuno debe estar lleno de proteínas. Su hijo, sin lugar a dudas, está yendo a clases desparasitado. Si no lo ha hecho, es hora de desparasitarles. En la Primavera tenemos purgantes eficaces, de sabor agradable, que no les va a molestar en las clases, pero que van a eliminar todos aquellos parásitos que hacen daño en el organismo. Una buena alimentación garantiza un buen rendimiento escolar. Estamos en inicio de clases. 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Vamos a continuar con nuestro programa. En esta mañana vamos a hablar sobre el problema de los bronquios. ¿Y por qué lo hacemos? Porque vemos que las mañanas están demasiado frías. Estamos viviendo una época de transición con la venida del niño. Queremos que estar preparados para esta temporada de aguas y de frío. La bronquitis es una enfermedad muy conocida que ataca a los niños, a los adultos y a los ancianos. Es importante enriquecer el sistema inmunológico, tanto de los niños como de los ancianos, que son las personas más susceptibles a los problemas infecciosos. Cuando se producen cambios bruscos de temperatura o los simples resfríos, no se curan bien cuando el sistema inmunológico está bajo, está débil. Entonces, se producen los problemas de bronquitis, problemas pulmonares, problemas asmáticos, problemas infecciosos que demoran en curarse. No ha de querer usted que su hijo apenas inicia clases comience faltando por problema de enfermedad. Es importante visitar la primavera para mejorar el sistema inmunológico de nuestros hijos. Así evitamos que fácilmente se nos enfermen. ¿Por qué? Porque los virus que están en el ambiente, en una persona débil, se anidan, produciendo problemas bronquiales. En estado agudo, la bronquitis, sus síntomas son fiebres que se elevan con facilidad, decaimiento general, dolor de cabeza, inapetencia, lengua sucia, dolores al pecho y a la espalda, tos fuerte y seca. Pero a medida que pasan los primeros días del ataque de tos, es más floja y se puede desgarrar con facilidad. Cuando una persona está con el sistema inmunológico reforzado, fuerte, la gripe llega y pasa sin dejar mayores sin dejar mayores síntomas que lo ataquen al paciente. ¿Por qué? Porque los soldaditos del sistema inmunológico atacan al virus y así pasa desapercibido. Creemos que los niños y los ancianos son los más susceptibles a los problemas infecciosos bronquiales. Recomendamos cubrirlos. Es necesario cubrir al niño y al anciano en momentos de frío. Al menos los niños en esta temporada que tienen que madrugar, tienen que ir con una chaquetita gruesa, con un abrigo que en verdad les dé calor al cuerpo y evite esos cambios bruscos de temperatura. El caso del anciano, curarse al levantarse y al acostarse. La primera recomendación que les hace en la primavera es curarse de una manera natural, tomar bastante líquido, tomar el jarabe Bronquiovid, que es un jarabe a base de vitamina C, de polen y de propóleo. Este jarabe de Bronquiovid es expectorante y ayuda a que aquella flema que se ha anidado en los bronquios y en los pulmones salgan con facilidad. La tos no es una enfermedad. La tos es un mecanismo de defensa que tiene el cuerpo para expectorar aquella flema que se ha enquistado tanto en los bronquios como en los pulmones, debido a que a ese proceso infeccioso que tenemos. Bronquiovid, a más de curarle, le eleva el sistema inmunológico, porque tiene propóleo, y el propóleo es uno de las vitaminas, de los medicina natural que a más de curar eleva el sistema inmunológico. Y eso es lo que queremos. El adulto no debe abusar de su salud. Si estamos hablando de la niñez y de la ancianidad, el adulto debe saber que cada problema bronquial está sembrando una semilla muy peligrosa para la vejez. Entonces, el adulto tiene que ser precavido en temporadas de frío, evitar cosas heladas, helados, las cervezas, las colas, todo líquido que ingeramos, tenemos que tratar de tomarla a la temperatura del medio ambiente. Siempre es necesario cuidar de esos cambios bruscos de temperatura, no andar descalzos, procurar siempre estar cubiertos con una chaqueta, con un poncho, con un saco abrigado, para que esos cambios bruscos de temperatura no hagan presa de nosotros. Para combatir la tos y el catarro, hay que aplicar fomentos calientes sobre el pecho y en la espalda con agua de eucalipto. En la primavera tenemos el mentol, que le sirve para flotarse en el pecho y en la espalda y le ayude a expectorar el problema infeccioso que tiene. Después de flotarlo, siempre recomendamos ponerse pañitos de agua caliente. Así, la temperatura del cuerpo se recupera y ayuda a eliminar lo tóxico que está, esa flema que impide que usted respire correctamente. Estamos hablando en una temporada que nos viene con el fenómeno del niño, que nos va a traer muchas aguas, que nos va a traer bajas temperaturas, que nos va a traer una época de atrasos económicos. Debemos tratar de evitar y de cuidarnos más. 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Y comiencen tomando, así estén sanos y saludables todos en la casa, una cucharita pequeña de miel de abeja en una limonada caliente. Puede tomarlo para acostarse, está reforzando su sistema inmunológico. 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Y algo muy importante, el calcio. No debemos dejar de tomar calcio en dosis adecuadas y en el tiempo indicado. Por eso estamos haciendo siempre hincapié. 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Sabemos que el calcio es uno de los minerales más importantes del organismo. organismo. El calcio es importantísimo para el sistema óseo, para el sueño, para evitarnos problemas de infecciones, problemas de asmas, bronquiales, pero hay que saber tomarlo. Personas que no metabolizan bien el calcio, si lo toman en exceso y en dosis no adecuada, terminan con cálculos renales. Hay muchas personas que manejan productos naturales con desconocimientos científicos. 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Sabemos que apenas toma, no le va a hacer daño, pero con el tiempo usted va a recibir las malas consecuencias de haber tomado un producto que no sea la dosis adecuada y que no tenga, que no haya tomado el tiempo que usted, su cuerpo necesita. Estamos recomendando el calcio para evitar problemas bronquiales, sinusitis, asma, problemas pulmonares, pero tiene que saber qué cantidad tomar, qué dosis tomar, en qué tiempo tiene, en qué momento debe tomar y qué tiempo tiene que tomar. 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Recomendamos tomar el calcio. Recomendamos a los niños, a los jóvenes, a los adultos y a los ancianos, pero hay que saber cómo tomarlo. 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De esta manera vamos a cuidarnos de las consecuencias que nos traiga el fenómeno del niño. Queremos que el Señor Todopoderoso tenga misericordia de nosotros y no nos haga daño mayor, ni en nuestra salud, ni tampoco en nuestros hogares. Hoy también vamos a hablar sobre el hígado. Ahora, la mala forma de vivir, el abuso de los alimentos por la cantidad que tenemos a nuestra disposición, está generalizado el hígado graso. El hígado graso, llamado también esteatosis, es una condición importante que requiere de cuidados para evitar daños hepáticos que pueden poner en riesgo nuestra salud. Además de seguir al pie de la letra las indicaciones del médico, usted tiene que tomar en cuenta algunas medidas para curar el hígado graso. Puede valerse de varias opciones naturales que le ayudarán a mejorar el estado de este órgano, a sabiendas que el hígado es el órgano más grande del cuerpo, es el verdadero laboratorio que tiene nuestro cuerpo, y al cuidarlo y al prevenir una enfermedad mayor, estamos fomentando la salud general del organismo. A continuación les voy a dar algunos productos que usted puede tomarlos sin ningún problema, tenga o no tenga el hígado graso, pero es una medicina natural preventiva. Lamentablemente, la obesidad, el exceso de peso, está generalizado entre los niños y con mayor razón en el adulto. La primavera les recomienda las tabletas de alcachofa. Es un vegetal que usted, unas tabletas a base de alcachofa que usted puede tomarlas, tenga o no tenga el hígado graso, sabiendo que la alcachofa es un alimento que cuenta con pocas calorías, es un excelente diurético, pero además ayuda a regular el colesterol y el azúcar en la sangre, beneficiando de forma muy importante su salud y disminuyendo la absorción de grasa. Hay muchísimas personas que se cuidan de las grasas, no por la salud, por estética. Nadie quiere verse gordo y desproporcionado. Todos quieren tener una figura normal y bonita. Entonces, podemos consumir el alcachofa. En la primavera tenemos tabletas de alcachofa que le van a impedir que absorba la demasiada grasa que tiene usted en sus alimentos. Al consumir el puerco, al consumir el cuy, las frituras, esas comidas muy grasosas, como son la pizza, los perros calientes, comidas tóxicas que muchas veces están a diario en nuestra mesa. Se recomienda tomar las tabletitas de alcachofa y prevenir, para cuidar y para tener siempre a nuestro hígado sano. El hígado graso se ha generalizado tanto, ¿por qué? Por la mala forma de vivir, por ingerir alcohol en demasía, por comer a cada momento. ¿Sabía usted que comer cada rato, picar, estar moviendo la boca todo el día, trae pésimas consecuencias con el hígado? Vinagrera, manchas en la cara, hacen la boca amarga, son síntomas que nos hacen ver que el hígado está malo. Hinchazón del estómago, estreñimiento y diarrea constantemente son síntomas que nos están indicando que su hígado

0: partido no está trabajando bien. Aparentemente creemos que estamos bien y no tenemos la precaución necesaria a tiempo de cuidar nuestro hígado. La primavera les recomienda alcachofa, boldo, diente de león, cola de caballo, productos 100% naturales que, tomando en la forma indicada y el tiempo previsto para curar su hígado, usted va a quitarse esas manchas negras de la cara, va a quitar las ojeras, las vinagreras, las hinchazones del estómago, el problema del mal aliento, síntomas que no hacen mayor daño porque usted no siente dolor, pero son síntomas que le están avisando: está funcionando mal el hígado, por favor, preocúpate de tu salud. Esperamos que usted tome verdadera conciencia de que la medicina natural podemos tomarla todo el año, sin necesidad de tener dolores. Pero al primer síntoma, si usted ya tiene paño blanco en la cara, paño negro en la cara, ya es un síntoma de que su cuerpo está mal. Entonces, ¿qué puede hacer? Comprarse un frasquito de tabletas de alcachofa, de boldo, de diente de león, de cola de caballo, cuidarse en la alimentación, evitar las frituras, evitar las grasas, y así usted va a mejorar el hígado sin necesidad de visitar al médico, gastar en la consulta. Si se daña, si los síntomas son más agresivos, tener que internarse en una clínica, cuando podíamos tranquilamente prevenir todos esos síntomas que después nos puede llevar a una cirrosis hepática donde ya no tiene remedio. 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Siempre que nosotros hablamos del boldo, estamos hablando del boldo, de una planta medicinal muy, muy recomendada para limpiar su hígado y tratar diversos problemas hepáticos, todo debido a los beneficios y propiedades que se destacan en el boldo como un poder depurativo. Además, se trata de una hierba que es empleada popularmente para favorecer la pérdida de peso. Vean esta maravilla. El boldo, si usted está pasadita de peso, el boldo desinflama el hígado, depura el hígado y evita que usted absorba la cantidad de grasa que come en el organismo. ¿Por qué? Porque el boldo, como es depurativa, como es curativa, como tiene poderes desinflamantes, ayuda a perder de peso, por lo que sus variados usos le convierten en una alternativa ideal para muchas personas que tienen paño negro en la cara, que tienen la boca amarga, que tienen mal olor en el sudor. Por su alta capacidad depurativa, ayuda a reducir la retención de líquidos y a eliminar toxinas. lo que quiere decir que le va a ayudar a su digestión. Vean ustedes, sin tener que tomar laxantes, sin recurrir a los productos químicos que le ayuden a evacuar las toxinas del cuerpo. El boldo, una plantita nada más, puede tomarlos en tabletas, que es mucho más eficaz. En la dosis adecuada y en el tiempo indicado, usted se va a hacer beneficioso de todas las propiedades curativas que tiene el boldo en el hígado, en la digestión, en su apariencia física, el momento que le limpia la cara. Y estamos diciendo también que el boldo ayuda a reducir el estrés. El momento en que usted tiene un hígado sano y saludable, una buena digestión, una buena evacuación de las toxinas, le va a ayudar a reducir el estrés. Siempre estamos pensando en que su salud es lo más importante en la vida del ser humano. Dar gracias a Dios por la vida que nos da, y a cambio nosotros debemos cuidar nuestra salud. Hablemos del aseo personal. Hablemos de tener limpio el cabello. 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Los champús químicos tienen mucha sal. 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Gracias.
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3: Radio El Rocío, en los 1370 kHz, en amplitud modulada, le informa la hora. 9:33.

0: Radio El Rocío, en los 1370 kHz en amplitud modulada, le informa la hora. 9:33.
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1: Radio El Rocío, en los 1370 kHz en amplitud modulada, le informa la hora. 9:46.

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0: 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Radio El Rocío en los 1370 kHz, en amplitud modulada, le informa la hora. 10 horas, 1 minuto.
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1: 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La comunidad de Mururco, perteneciente a la parroquia de Cogitambo, Azogues. Los organizadores tienen el honor de invitarle a usted y a su distinguida familia a participar de las festividades en honor a nuestra patrona, la Santísima Virgen del Cisne, a desarrollarse los días sábado 12 y domingo 13 de septiembre del 2026 con el siguiente programa. El programa para el día sábado 12 de septiembre del 2026, 8 horas. 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Para más información, comuníquese al número 09-85-76-49-42 con Alfredo Tamay. 9 horas, gran concurso de floreras, disputándose los siguientes premios económicos. 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las festividades en honor a nuestra patrona, la Santísima Virgen del Cisne, venerada de la comunidad de Mururco, perteneciente a la parroquia de Cojitambo, Azogues. Se prohíbe la venta y consumo de bebidas alcohólicas. Se prohíbe la venta a particulares, ya que contaremos con bar propio. Un agradecimiento a los organizadores, a los fieles devotos, quienes han hecho lo posible estas festividades. Que nuestra patrona, la Santísima Virgen del Cisne, los colme de bendiciones hoy, mañana y siempre. Se cuenta con todos los permisos respectivos del Cuerpo de Bomberos, la seguridad de la Policía Nacional, la seguridad privada y la fuerza pública que garantice la realización de los diferentes eventos. Les esperamos, no falten. La cita es en la comunidad de Mururco, perteneciente a la parroquia de Cojitambo, Azogues. A vivir las festividades en honor a nuestra patrona, la Santísima Virgen del Cisne. Sábado 12, domingo 13 de septiembre del 2026. ¡Les esperamos! ¡No falten!

Oración por el amor que sembraste en nuestra familia y por todo lo que la dicha nos dio la vida al compartir tus alegrías. Sigue brindándonos desde la eternidad esa fuente inagotable de alegría y amor. Invitación a misa de honras y colocación de la lápida recordatoria. Su esposa María Eugenia Paguay Aguaiza, sus hijos Alberto, Manuel, Alfredo, Víctor, Eugenia, Rosa Minchala Paguay, sus hijos políticos Rosario Tenelema, Inés Cano, Berta Jadán, Luis Buri y Patricio Lucero. Sus nietos Nube, Jan, Daisy, Nicole Minchala Tenelema, Brandon Minchala Cano, Franklin Minchala Jadán, Jennifer Brandon Buri Minchala, Alejandra Christopher Campoverde Minchala, Jesús Lucero Minchala. Sus nietos políticos Luis Tamay y Sed. Sus bisnietos Keila, Karen y Kevin Tamay Minchala, Aiden Smith Minchala. Sus padres, segundo Pedro Minchala y María Alejandrina Humala, fallecidos. Sus padres políticos, Rocío Aguaiza, Pedro Paguay, fallecido, y María Virginia Camas, fallecida. Sus hermanos Tomasa, Manuel, Juana, segundo, José y Carlos Minchala. Su hermano de crianza, Francisco Buri. Sus hermanos políticos, Evangelina Buri, Ermila Ortiz, Octavio Ojeda, Narcisa Lucero, Manuel Paguay, Rosa Sitimbay, Etelvina y Carmen Paguay, Angelita Paguay, fallecida, y Juan Tenelema, fallecido. Sus sobrinos Vicente, Virginia, Manuela, Jacinto y Rosa. Sus sobrinos políticos Tenelema Paguay, Minchala Buri, Ortiz Minchala, Ojeda Minchala, Jerez Minchala, Minchala Lucero, Minchala Takuri, Saquipulla Paguay, Palaguachi Paguay, Paguay Dután y Chukip Minchala. Consuegros Luis Buri, Angelita Paredes, Luis Jadán, María Lucero, Pedro Lucero y Francisca Chuki. Sobrinos, tíos y demás familiares de quien en vida se llamó el Señor Manuel Jesús Minchala Humala, que de Dios goce. Al recordar con profundo dolor y tristeza al cumplirse el primer año de su fallecimiento, participan a los familiares, amigos y conocidos a la Santa Misa que por el eterno descanso de su alma se celebrará el día viernes 11 de septiembre del presente a partir de las 10 horas, 10 en la mañana en el Santuario Franciscano de Nuestra Virgen de la Nube, ubicado en la ciudad de Azogues, y luego a la bendición y colocación de la lápida recordatoria sobre la tumba en el cementerio del barrio de San Antonio del Cantón Biblián a partir de las 11 horas 11 de la mañana. Sus familiares agradecen por acompañarnos en este acto de recordación cristiana. Biblián, septiembre del 2026.

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3: Función judicial, juicio número 03204-2025-01376. Unidad judicial multicompetente, con sede en el Cantón Biblián, provincia de Cañar, Biblián, martes 26 de mayo del 2026 a las 15:50. Vistos, agréguese a los autos el oficio remitido por OTCEL, mismo que se tendrá en cuenta para los fines de ley. Agréguese también el escrito presentado por el accionante, en atención al mismo se dispone. La demanda de partición de bienes propuesta por José Antonio Arévalo Lema en contra de Francisco Arévalo Lema, María Luisa Arévalo Saquipulla, María Encarnación Arévalo Saquipulla, María Ángeles Arévalo Saquipulla, María Juana Arévalo Saquipulla, Luis Néstor Arévalo Paguay, María Eloísa Arévalo Paguay, Luis Arévalo Gómez, Manuel María Arévalo Gómez, Raúl Arévalo Gómez, Diego Javier Arévalo Gómez, María Elvia Arévalo Gómez, así como los herederos presuntos y desconocidos de Miguel Ángel Arévalo Lema, Juan Arévalo Lema y segundo Miguel Ángel Arévalo Saquipulla. Reúne los requisitos contemplados en los artículos 142 y 143 del Código Orgánico General de Procesos, por lo que se califica de clara, precisa y completa. En consecuencia, se la admite a trámite mediante procedimiento sumario, conforme lo dispuesto en los artículos 332, numeral 10 del mismo cuerpo normativo. Cítese a los demandados en la siguiente forma: al señor Francisco Arévalo Lema, en el lugar señalado en la demanda, mediante deprocatorio dirigido al señor juez de la Unidad Judicial Multicompetente del Cantón Chunchi, provincia de Chimborazo, quien queda facultado para comisionar la diligencia a quien corresponda decir el caso. A María Juana Arévalo Saquipulla y Luis Arévalo Gómez, en la dirección señalada en la demanda, diligencia que se cumplirá con intervención de la Oficina de Citaciones de esta Judicatura. A los señores María Eloísa Arévalo Paguay, Luis Néstor Arévalo Paguay, teniendo en cuenta la información de los certificados emitidos por el Ministerio de Relaciones Exteriores, con fundamento en el inciso segundo del numeral 2 del artículo 56 del Código Orgánico General de Procesos. Se lo citará mediante la fijación de carteles en el Consulado de Ecuador en Nueva York de los Estados Unidos de Norteamérica, diligencia que se practicará conforme manda la disposición legal antes referida, debido publicar la citación en las carteleras o paneles de difusión ubicados en lugares más visibles del referido consulado, en caso que la oficina consular cuente con información de contacto del demandado, como correo electrónico o números telefónicos, se procederá inmediatamente a informar a los ciudadanos de la existencia de esta citación. El señor jefe de la oficina consular y responsable encargado de aquella dejará constancia de lo actuado en un registro fotográfico y remitirá en el término de 3 días a la Coordinación Zonal 6 del Ministerio de Relaciones Exteriores, conjuntamente con una certificación de todas las diligencias ejecutadas para que sea ingresada a esta judicatura. Para el efecto, el señor secretario elabora el oficio dirigido al cónsul del Ecuador en Nueva York para que fije los carteles conforme lo dispuesto, debiendo hacer constar el extracto correspondiente a la demanda y el auto de calificación, previo a aquello, de ser el caso, que se pagará las tasas de rigor. En cuanto a los demandados Arévalo Gómez Manuel María, Arévalo Saquipulla María Ángeles y Arévalo Saquipulla María Encarnación, pese a insistirse que se le cite por la prensa, al haberse proporcionado información referente a sus posibles domicilios y lugares de ubicación previo a ordenar dicha citación por la prensa, se dispone que sea citado en los siguientes lugares. Al ciudadano Arévalo Gómez Manuel María, en la parroquia Jerusalén, Cantón Biblián, provincia del Cañar, georreferencia X730406 y 9701560. A la ciudadana Arévalo Saquipulla María Ángeles, en la vía Acachi Galuay, Playa de Fátima, parroquia Nazón, Cantón Biblián, provincia del Cañar, georreferencia X72-7511 y 9703563. A la ciudadana Arévalo Saquipulla María Encarnación, en el caserío San Luis, vía Acogitambo, parroquia Turupamba, Cantón Biblián, provincia del Cañar, georreferencia X73-2502 y 9697263. Diligencias que será practicadas también por la Oficina de Citaciones de esta unidad judicial. A los demandados María Luisa Arévalo Saquipulla, Raúl Arévalo Gómez, Diego Javier Arévalo Gómez, María Elvia Arévalo Gómez, así como a los herederos desconocidos de Miguel Ángel Arévalo Lema, Juan Arévalo Lema y segundo Miguel Ángel Arévalo Saquipulla, por cuanto la parte actora ha manifestado bajo juramento desconocer su individualidad o residencia, si te por medio de mensajes que se transmitirán en 3 fechas distintas y continuas, por lo menos 3 veces al día, en una radiodifusora de esta ciudad de Biblián, en el siguiente horario: primer mensaje entre las 7 horas a las 8 horas, segundo mensaje entre las 14 horas a las 15 horas, el tercer mensaje entre las 20 horas a 21 horas, y que contendrá un extracto de la demanda y solicitud pertinente y el auto de calificación de la demanda. De conformidad con los incisos quinto y sexto del artículo 146 del Código Orgánico General de Procesos, previo a la citación, inscríbase la demanda en registro de la propiedad del Cantón Biblián, para cuyo efecto notifíquese por cualquier medio idóneo al titular de dicha dependencia o quien haga sus veces. Por así disponer el artículo 473 del Código Orgánico de Organización Territorial, Autonomía y Descentralización. Cítese al Gobierno Autónomo Descentralizado Municipal del Cantón Biblián en las personas de la señora alcaldesa y procurador síndico municipal. Diligencia que se cumplirá por intermedio de la oficina de citaciones de esta judicatura. Tómese en cuenta la prueba anunciada por la parte actora y agréguese a los autos de documentación aparejada de la demanda. A la demanda, considérese el domicilio judicial señalado, correos electrónicos designados para notificaciones y la autorización conferida a los abogados patrocinadores. Cítese y notifíquese. Lucero Espinosa, Álvaro Rafael, juez ponente.
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con aquella canción de Los Amores de un Día, en la voz única e inmortal de Claudio Vallejo, se da inicio a la programación de este miércoles 9. 9 días del mes de septiembre. Hoy estamos en mitad de semana. Ya estamos en el día miércoles con esta hermosa mañana, cuando el reloj marca las 10:28:20 en el Ecuador continental. Buenos días, ¿qué tal? ¿Cómo estamos el día de hoy? ¿Qué tal las fiestas del 8? ¿Cómo lo hemos pasado? Hemos llegado al santuario de Nuestra Madre del Rocío. Para quienes todavía desean visitar, todavía tenemos el mes de septiembre casi enterito para que venga, visite a Nuestra Madre Santísima del Cielo, a Nuestra Virgencita, la Virgen del Rocío. 10:28, el atento y cordial saludo de quien los habla ya al aire nuevamente, Diana Coronel Nieto. Con este su programa del pasillo, con este gran desfilar de los éxitos del pentagrama nacional ecuatoriano, rumbo hasta las 12 del mediodía en este día 9 del 9 del 2026. Hoy estamos 9-9 del 2026 y 10:29. Los 9 en este momento. Bienvenidas, bienvenidos a través de las señales mágicas de la radio. Señal abierta 1370 AM. Buenos días, bienvenidas, bienvenidos. A través de la web nos podemos escuchar a través de nuestra página www.radioelrocio1370.com. Dando inicio a la programación con una linda oración a nuestro Dios, la oración de la mañana. Señor mío y Dios mío, en este nuevo amanecer te doy gracias por el regalo de la vida, por el hogar que me protege y por las oportunidades de empezar otra vez. Hoy enciendo mi corazón con fe, pongo este día por completo en tus manos. Dame sabiduría para reconocer las oportunidades que se presenten en mi camino y la valentía necesaria para aprovecharlas con rectitud. Bendice mi trabajo, mis proyectos, mi vida familiar. Enséñame a realizar cada tarea con amor y honestidad, encontrando valor e incluso en los deberes más sencillos. Y por la intercesión de hoy, San Pedro Claver, cuya fiesta celebramos hoy, te pido un corazón lleno de caridad y paciencia para poder servir a mis semejantes. Que tus palabras me sostengan si llegan la fatiga y que tu Espíritu Santo me renueve para caminar quizás con la confianza de que tu reino está cerca, mi Dios. Así sea. Una linda oración para dar inicio a la programación de hoy y continuar vuestras actividades diarias en este bello amanecer. Nos acompañamos con una linda frase de motivación, una frase escrita por un filósofo, San Agustín: los que no quieren ser vencidos por la verdad son vencidos por el error. Repetimos, amigos oyentes, aquella frase que nos enseña bastante a tener un pensamiento positivo por las mañanas. Cambiemos el día. Lo que no quieren ser vencidos por la verdad son vencidos por el error. Meditemos aquella frase el día de hoy. 10:32, bienvenidas, bienvenidos. Ponemos en marcha ya vuestro programa a través de la WR Radio El Rocío, la voz del austroecuatoriano.

Escuchábamos a esta hora de la mañana la canción ¿Cómo voy a olvidarte? En la voz única de una gran artista, Verónica Bolaños, con este su programa del pasillo, Cantares de mi Patria, fresquecita la mañana del miércoles. Todavía existe algo de nube en el cielo de Biblián, como que quiere abrirse ya la mañana, quiere brillar algo acá en esta mañana. Nuestros rayos solares, quizás de poco a poquito, quizá irá asomándose por acá, por Biblián. Biblián tiene una temperatura de 17 grados ahora mismo y le podemos mencionar que el viento está corriendo a 14 kilómetros por hora. Chachay todavía existe acá en el Cantón Biblián y la radiación, a pesar de este clima, la radiación ultravioleta UV, muy alto lo que se puede observar en este momento en la INAMI, que nos está mencionando algo del tiempo para nuestro Cantón Biblián, provincia del Cañar. 24% probabilidades de chubascos no existe por el momento acá en el Cantón Biblián. Dándole la bienvenida a la gente de Cuenca, a nuestros amigos de diferentes provincias del Ecuador, todo el Ecuador y fuera de la patria ecuatoriana, que visitan a nuestras Madres Santísimas por sus festividades, por el mes de la Natividad. El día de hoy, el día de mañana y toda esta semana, quizá el fin de semana, tendremos la visita de los romeriantes todavía hasta la colina del Shalao. Siga visitando, venga, si es que no hemos podido llegar en la fecha que es el 8 de septiembre, tenemos el tiempo, tenemos ya quizás la predisposición de llegar hasta el santuario. 10:37, continuando con la programación y dándoles la bienvenida a quienes sintonizan Radio El Rocío.

0: 10:39.
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15 minutos que nos separan de las 11 de la mañana, amigas, amigos, miércoles, mitad de semana, la sintonía es total acá en el Cantón Biblián, en las diferentes vías, calles, ciudadelas, barrios, parroquias de nuestra jurisdicción de la provincia del Cañar, toda la provincia de la Azuay, tenemos sintonía nítida también parte de Loja, todos los hermanos quienes se encuentran ausentes, hermanos ecuatorianos, están presentes con la sintonía a través de la internet. Nos honran con la sintonía. Es un gusto acompañarles en su labor, en su tarea, en su trabajo diario, desempeñando con todo amor, con toda dedicación y con la mente en también su país, el Ecuador. Que todos los sueños se nos vaya cumpliendo. Gente que está trabajando con la radio El Rocío, la voz del Austro. 15 minutos y las 11 de la mañana estamos nosotros en la primera hora de este su programa del pasillo, también recorriendo las rutas con los señores de la noble clase del volante en este miércoles mitad de semana.

Recordándoles, amigas, amigos oyentes, el teléfono de la cabina de la Radio El Rocío, los teléfonos tanto en la base base móvil como a través de nuestro teléfono línea fija 2230-377-0998-672360. Nos podemos comunicar rápidamente su mensaje, su audio, su saludo, cumpleañeras, cumpleañeros, homenajeados, homenajeadas. Todavía tenemos tiempo para saludar a las Rocíos también el día de hoy, porque no saludamos a nuestras Marías, a nuestras Rocíos, ya que el día 8 fue su natividad de nuestra Virgen María. Se celebraba su nacimiento el 8 de septiembre. Para todos y cada uno de ustedes, bienvenidas, bienvenidos. Vamos ingresando a la señal, diferentes puntos en Azogues, en Cuenca. Tenemos una linda sintonía, agradeciéndoles a todos, toditos, en vuestros trabajos, en vuestros hogares, señores conductores, a todos, en el lugar que nos encontremos. 8 minutos y ya mismo las 11 de la mañana, informándoles la hora en Radio El Rocío. Es muy importante nosotros estar a tiempo, sea en la cita médica, sea en casa, sea en las reuniones, sea en donde que usted va a llegar, tenemos que ser muy puntuales. 10:53, saltó el palito. 7 minutos y las 11, nos tomamos ya los últimos minutos de la primera hora del programa del pasillo, Cantares de mi Patria.

0: Con esta linda y bella canción en la voz única de el más querido del Ecuador, Gerardo Morán. Nos cantaba el tema Dulce Compañera a esta hora de la mañana, cuando ya estamos a escasísimos 2 minutos de las 11 de la mañana. Vamos culminando esta primera hora de este sentimiento ecuatoriano a través de la ecuatorianísima Radio Rocío Biblián Ecuador para el mundo. Tenemos los primeros reportes a través de nuestras líneas, a través de la internet, a través de el WhatsApp. Ya estamos con ustedes. Gracias por comunicarse con quien los habla. Acá desde la cabina de la Radio El Rocío, desde el pueblo de Biblián, provincia del Cañar. Todavía estamos con Chachay. Frío está todavía el ambiente acá en nuestro territorio. Vamos con los saluditos. Buenos días, estimada Dianita, debe decir. Le escribe Javier Bernal, mandará un saludo, le escucho por la internet, ya saben, el cantón El Tambo. Don Javier, ¿qué tal? ¿Cómo está? Saludos para usted, colega, saludo para todos los colegas en el cantón El Tambo. ¿Cómo está mi señora Narcisa? Para todas las familias, para todos los amigos radio oyentes en el cantón El Tambo. Están con una linda sintonía, si hace frío en El Tambo. Saludos para usted, mi don Javier Bernal, para todas las familias allá, los fieles oyentes. ¿Quiénes nos pueden escuchar? Señal abierta o por la internet. Es un gusto saludarles a todos, fieles oyentes de la Radio El Rocío. Don Javier Bernal y toda su familia, saludos muy especiales desde Biblián, Ecuador. Desde Biblián, provincia del Cañar. Para todos toditos en algún rinconcito que nos estemos escuchando. Es un gusto. 11 de la mañana en punto. Aquí hacemos la pausa. Volvemos en breve.
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0: Oración. Señor Jesús, tú lo creaste, lo bendeciste y lo acogiste en tu seno. Ahora su morada es el descanso eterno. Agradecimiento e invitación a misa de honras. Al recordar con profundo dolor y tristeza el primer mes del sensible fallecimiento de quien en vida se llamó el Señor, José Tamay Hachero, que de Dios goce, su esposa María Josefina Shangñay, sus hijos Alfredo, Carmen, Galo, Diego, Maritza y Magali Tamay Shangñay, sus hijos políticos Julio Lluicota, Carlos Lluicota, Ana Sanango, Itzel Guerrero, sus padres Raimundo Tamay y María Rosa Hachero fallecidos, sus padres políticos José Joaquín Shangñay y María Angelita Lema fallecidos, sus hermanos Juliana, Espíritu y Andrés Tamay fallecidos, Raimundo, Vicente, Rosa y Manuel Tamay, sus hermanos políticos María Rosa Adela Shangñay fallecida, Luis Antonio Shangñay fallecido, Teresa Shangñay, Segundo Shangñay, Carlos Shangñay y Angelita Shangñay fallecida. Sus nietos Lluicota Tamay, Tamay Guerrero, Tamay Pil Tamay Corema, Tamay Aucacama, Tamay Ingil, Tamay Naranjo, Tamay Lazo y Tobo Tamay. Sus ahijados Macancela Pilcorema. Sobrinos, primos y demás familiares, expresamos nuestro más sincero agradecimiento a todos quienes nos acompañaron en los duros momentos de dolor, a quienes nos manifestaron su amistad y solidaridad mediante notas de condolencia, tarjetas de pésame, ofrendas florales, llamadas telefónicas locales, nacionales e internacionales, mensajes de texto, visitas personales hasta el domicilio, publicaciones a través de las redes sociales, a todas aquellas muestras de bondad, de amistad, que Dios os pague. A la vez nos permitimos en invitar a los familiares, amigos y conocidos a la Santa Misa que por el eterno descanso de su alma a celebrarse el día jueves 10 de septiembre del 2026 a partir de las 16 horas 4 de la tarde en la Iglesia Corazón de Jesús de la comunidad de Babarcote. En los Estados Unidos, la Santa Misa a celebrarse el día sábado 19 de septiembre del 2026, a partir de las 13 horas 1 de la tarde, en la Iglesia Street Frances de Chantal, ubicado en la 190 Hotwood Avenue, Bronx, New York, 10465. Sus familiares agradecen por su amabilidad de acompañarnos en este acto de recordación cristiana. Babarcote, septiembre del 2026. Nota: pedimos disculpas si por algún error involuntario no se nombra a persona o familia en el presente agradecimiento.

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0: 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La hora 11, 6 minutos 40 segundos. 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Contenido informativo con fecha 9 de septiembre del año 2026. Atención. Desmantelan presunto centro de cultivo de marihuana en Cuenca. Alrededor de 40 plantas de más de un metro de altura fueron decomisadas por la Policía Nacional el 8 de septiembre del 2026. Un presunto centro de cultivo de marihuana fue desmantelado en una vivienda de la parroquia de Cañaro, al noroeste de Cuenca. En total fueron decomisadas 40 plantas por la Policía Nacional, mientras que un ciudadano de nacionalidad estadounidense fue detenido el 8 de septiembre. Se dedicaba a su comercialización. Según la información policial, el estadounidense se dedicaba a su cultivo, procesamiento y comercialización. Entre las evidencias encontradas para sustentar esta hipótesis, había fundas de marihuana con diferentes etiquetas. De esta manera, la policía descartó de que se tratara de un cultivo para consumo personal. Él mismo las cultivaba, las procesaba, las secaba, las embalaba y con diferentes etiquetados de acuerdo al contenido de la marihuana. La distribuía a los ciudadanos, expresó Ángel Ezequiel, comandante de la policía. Decomiso y situación migratoria. Según la policía, y con este operativo se evitó la distribución de al menos 28.241 dosis de marihuana en el mercado, estaría valorado a más de $10,000. En total se decomisaron 40 plantas de marihuana de más de un metro de alto que estaba en macetas y $450. Estas plantas estaban muy bien conservadas. Él sabía muy bien cómo cultivarlas, indicó Ezequiel. No se reveló la identidad del ciudadano detenido, pero según las autoridades, el extranjero mantenía una situación migratoria irregular desde el año 2021. Como es un ciudadano extranjero, nosotros tenemos que notificar a la embajada, ya que como cualquier ciudadano no tiene derecho a una defensa, agregó el comandante. Las autoridades esperan que lo procese por presión de posesión de droga a gran escala. Las 11 de la mañana con 9 minutos, amigas, amigos, oyentes. Esta nota nos trae Diario El Comercio. Desmantelan presunto centro de cultivo de marihuana en Cuenca, Azuay. Seguimos con más notas del informativo, las 11 con 10 minutos. Atención a esta nota. La Fiscalía procesa a prefecta de Santo Domingo de los Áchilas por enriquecimiento ilícito. Atención, la Fiscalía General del Estado formuló cargos a Joana Yadira Núñez García, prefecta de Santo Domingo de los Áchilas, por su presunta participación en el delito de enriquecimiento ilícito. La decisión se fundamentó en los elementos de convicción recabados durante las investigaciones previas. En la audiencia de formulación de cargos, la jueza especializada para el juzgamiento de delito relacionado con corrupción y crimen organizado acogió el pedido del fiscal provincial de Santo Domingo de los Áchilas, Rolando Solís, y ordenó la prisión preventiva para la procesada. Además, dispuso la retención de cuentas por $309,646 y la prohibición de enajenar sus bienes. La investigación también comprende a tres personas de su círculo familiar, quienes constan como candidatos a cargo de la elección popular. El Consejo Nacional Electoral, CNE, certificó esta condición, por lo que, de acuerdo con el artículo 108 del Código de la Democracia, gozan de inmunidad durante el proceso electoral. La investigación se inició el 8 de junio del 2026 a partir de una denuncia anónima recibida a través de un buzón de la Transparencia de la Fiscalía General del Estado. La alerta hacía referencia a presuntos actos de corrupción en el gobierno autónomo descentralizado GAT de Santo Domingo de los Áchilas, que involucraría a Joana Yadira Núñez García y a su persona de círculos familiares. De acuerdo con la investigación fiscal, la procesada habría incrementado su patrimonio en más de 3 millones de dólares entre 2018 al 2025. Amigas, amigos oyentes, con más notas en las redes sociales podíamos observar que circulaban videos de personas que prendían fuego, quizás en algunos sectores, la noche del domingo 6 de septiembre, sujetos a bordo de una camioneta provocaron un incendio forestal en la comunidad de Huiltabacay del cantón Azogues. La rápida intervención de los moradores logró evitar que las llamas se propaguen. Cámaras de seguridad captaron el momento en que los pirómanos llegarían a este sector, solicitarían la intervención de las autoridades para poder identificar a estos sujetos y que sean procesados por la justicia. El artículo 246 del COIP sanciona con pena privativa de la libertad de 1 a 3 años a las personas que provoquen directa o indirectamente incendios forestales. Y sobre esta misma nota, amigos oyentes, sobre esta misma noticia que en las redes sociales causaba quizás alguna sensación de alarma y preocupación por estos graves incendios forestales, los ciudadanos que iniciaron un incendio forestal en Huiltabacay expresan sus disculpas públicas a la comunidad y se comprometen a colaborar en actividades forestales. Les doy lectura al comunicado a la comunidad. Se comunica a todos los moradores del barrio que los dos jóvenes involucrados en el hecho ocurrido recientemente relacionado con el intento de provocar un incendio, se ha contactado con el señor presidente Luis Minchala para manifestar su deseo de ofrecer las disculpas pertinentes por sus acciones. Sería, primer punto, las disculpas serán ofrecidas públicamente el día domingo después de la Eucaristía. Asimismo, los jóvenes han manifestado su disposición para colaborar en alguna actividad en beneficio del barrio, como muestra de su voluntad de enmendar lo sucedido y mantener una convivencia armoniosa dentro de nuestra comunidad. Agradecemos a todos a mantener un espíritu de respeto, diálogo y unión, de procurando siempre el bienestar y la tranquilidad de nuestro barrio. Atentamente, la directiva del barrio. Amigos oyentes, este es un comunicado que ya está en las páginas de Ecos del Cañar, que tiene que ser públicamente ya las disculpas, bueno, y tendrán sus razones también los directivos de cómo lo van a tomar y qué medidas más pueden tomar. Según el ECU 911, se ha coordinado la atención de los incendios forestales en el sector de Jacarín. Día de ayer, la parroquia Solano del cantón Deleg estaba ardiendo en llamas, amigos oyentes. Personal del Cuerpo de Bomberos de Deleg y Cuenca trabajaron para sofocar las llamas. Era un gran incendio realmente que se dio la tarde de ayer. Y no tan solo en este lugar, también la tarde de ayer se reportó otro incendio forestal en el sector de Cristo Rey de la parroquia San Miguel de Porotos del cantón Azogues. El ECU 911 coordinó la atención de esta emergencia con personal del Cuerpo de Bomberos de Azogues y Cuenca. De manera preliminar, no se reportan personas afectadas, pero sí, sí la flora, la fauna, realmente se nos va acabando. No sabemos cómo llegar a nuestra ciudadanía. Siempre se hacen las campañas de no al fuego, no incendios forestales, no la quema agrícola, pero seguimos haciendo caso omiso a todas las advertencias, amigos oyentes. Las 11:16, recordándoles que en el mediodía Radio El Rocío estará con más información del momento, con más notas sobre algunas noticias que estamos revisando, amigos oyentes. El gobierno contrató 120 megavatios de electricidad, otros contratos por 125 megavatios no se ha concretado a cara del estiaje. Tan cerca que estamos ya, y quizá comenzó en el Ecuador la época seca, también conocida como estiaje, es cuando bajan los caudales de los ríos y con ello se desploma la generación de las centrales hidroeléctricas. Se trata de una temporada compleja para el Ecuador, tomando en cuenta que alrededor del 70% de la capacidad instalada de generación del país corresponde a centrales hidroeléctricas. El resto corresponde a centrales termoeléctricas que funcionan con combustibles fósiles y una pequeña parte de generación alternativa que es la eólica y solar. Le estaremos detallando más de esta nota a las 12 del mediodía, amigos oyentes, sobre que el gobierno ha contratado 120 nuevos megavatios en este año 2026. ¿Será suficiente? Nos falta. Noviembre será un mes complicado para todo el Ecuador. Ahora estamos en septiembre, pero ¿qué falta ya para los últimos meses de este año? Además, sería un mes duro también para el vecino país de Colombia, que en este mes se prevé que una fuerte sequía por este fenómeno del Niño se dé, aunque el gobierno de este país no ha prohibido las exportaciones de electricidad de Ecuador, pero sí ha endurecido las condiciones de Ecuador y Colombia. Estaremos con estas notas y más a las 12 del mediodía, cuando el reloj marque ya las 12 en cabina de la WR. Gracias por vuestra atención. 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
4: Radio El Rocío, en los 1370 kHz, en amplitud modulada, le informa la hora. 11:19.
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1: Radio El Rocío, en los 1370 kHz en amplitud modulada, le informa la hora. 11 horas, 31 minutos.
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oración, Papa, nos haces una falta inexplicable. Tu presencia iluminaba nuestro hogar y tu bondad tocó cada vida que conociste. Hoy nos reconforta saber que descansas en la paz del Señor, esperando el día en que su promesa nos vuelva a reunir. El que cree en mí, aunque esté muerto, vivirá. Juan 11:25. Siempre serás nuestro gran orgullo. Agradecimiento e invitación a misa de honras. Al recordar con profundo dolor y tristeza el primer mes del sensible fallecimiento de quien en vida se llamó el Señor, Luis Roberto García Chabla, que de Dios goce, su esposa Mariana Campoverde, sus hijas Lourdes y Liliana García Campoverde, su hijo político Stalin Puya, sus nietos Fiorella y Caleb Puya García, sus padres Buenaventura García, fallecido, y María Espíritu Chabla, fallecida, sus padres políticos Miguel Campoverde y Laura Campoverde, fallecida, los hermanos Segundo y Rigoberto García Chabla, Carlos, Anita, Alejandro, Fermín y Victoria García Buestán, sus hermanos políticos Mercedes Aucacama, Rosario, Blanca, Rodrigo, Rocío, fallecida, y Hernán Campoverde, Ricardo Aucacama, Norma Cárdenas, Santiago Fajardo y Zaida Sanango, sus sobrinos, primos y demás familiares, primos políticos y más familiares, expresamos nuestro más sincero agradecimiento a todos quienes nos acompañaron en los duros momentos de dolor, de manera en especial al padre Jorge Escobar, párroco del Cantón Biblián, al padre Alexis Chima, padre Edgar Pauta, doctor Maximiliano Cuenca, sindicato de choferes de Biblián, a la Junta de Agua de Babarcote, a la directiva del Consejo Pastoral de Babarcote, a las comunidades de Babarcote, Charón Ventanas, Papaloma La Nube, Papaloma La Dolorosa, Tenencoray, Cuitún, La Vaquería, San Camilo, Molobó Grande, Mosquera, Moviloil, Salto, Cascay El Rocío, a las parroquias de Jerusalén, Nazón, Javier Loyola, Luis Cordero, Guapán, cantones de Biblián y Deleg, a las ciudades de Cañar, Azogues, Cuenca, La Troncal y Guayaquil, a las siguientes personas y familias desde los Estados Unidos: Estela Campoverde y esposo, Beatriz Peralta y esposo, Olga Peralta y esposo, Mario Peralta, Ángel Peralta y esposa, Segundo Campoverde y esposa, Jorge Campoverde y esposa, Rodrigo, Blanca y Rosario Campoverde y familia, Anita, Fermín, Alejandro y Victoria García Buestán, Carmen Aucacama y esposo, Teresa Chabla, familia García Saldaña, María Pilcorema y esposo, Ana Aucacama y familia, familia Sanango Aucacama, Rolando y Roberto García Aucacama, Segundo Zambrano, Nancy Shanyay y esposo, Carmen Tamay y esposo, y a todos quienes se manifestaron, nos manifestaron su amistad y solidaridad mediante notas de condolencia, tarjetas de pésame, ofrendas florales, llamadas telefónicas locales, nacionales e internacionales, mensajes de texto, visitas personales hasta el domicilio, publicaciones a través de las redes sociales y a todas aquellas muestras de bondad y de amistad que Dios os pague. A la vez nos permitimos en invitar a los familiares, amigos y conocidos a la Santa Misa que por el eterno descanso de su alma a celebrarse el día viernes 11 de septiembre del 2026 a partir de las 16 horas 4 de la tarde en la Iglesia Corazón de Jesús de la Comunidad de Babarcote.
Sus familiares agradecen por su amabilidad de acompañarnos en este acto de recordación cristiana. Babarcote, septiembre del 2026. Nota: pedimos disculpas si por algún error involuntario no se nombra a persona o familia en el presente agradecimiento.

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2: Radio El Rocío en los 1370 kHz en amplitud modulada le informa la hora. 11 horas, 46 minutos.
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Oración. Miren hacia el cielo, en el brillo del sol reconocerán mi sonrisa, en el arco iris mi alegría, y en el profundo azul de una noche de estrellas verán lo feliz que soy al lado de Dios. Invitación fúnebre. Descansó en la paz del Creador, quien en vida se llamó el Señor. Segundo Manuel Jesús Gualpa Huiracocha, que en paz descanse. Su esposa María Isaura Dután Gualpa, fallecida. Sus hijos Wilson, Rodolfo, Lucía, Rosario, Patricio y Luis Gualpa Dután. Sus hijos políticos Blanca Chinín, segundo Chicaiza y Oscar Minchala. Sus padres Antonio Gualpa, fallecido, y Natividad Huiracocha. Sus padres políticos Manuel Jesús Dután y Lucía Liuchushka, fallecidos. Sus hermanos Manuel, fallecido, Rosa, Luisa y Sergio Gualpa Huiracocha. Sus hermanos políticos Teresa Velezela,

6. A la vez participan a los familiares, amigos y conocidos a la velación de los restos mortales en su propio domicilio, ubicado en la comunidad de Yanacocha de Turupamba, a la Santa Misa que se realizará el día jueves 10 de septiembre del presente, a partir de las 14 horas 12 en la tarde, en la Iglesia María Auxiliadora de la misma comunidad. Luego al traslado de los restos mortales hacia el cementerio de la Dolorosa de la parroquia Turupamba para su cristiana sepultura. Sus familiares expresan su amable gratitud por acompañarnos en este acto de piedad humana. Yanacocha de Turupamba, septiembre del 2026. Ha dejado de existir quien en vida se llamó el Señor Segundo Manuel Jesús Gualpa Huiracocha, que hay eterno

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2: Fin de espacio publicitario. 11 horas, 54 minutos.

0: Hasta pronto.
1: 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Radio El Rocío, en los 1370 kHz en amplitud modulada, le informa la hora. 12 horas, 5 minutos.
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2: Amigas, amigos oyentes, muy buenas tardes. Estamos con el saludo para todos y cada uno de ustedes en este día miércoles 9 de septiembre, cuando el reloj marca las 12 del mediodía con 6 minutos, se da inicio a la información de la noticia del mediodía a través de las señales de la radio El Rocío, señal abierta, a través de la internet y a través de la página de El En Vivo. Mi nombre, Diana Coronel Nieto, se da inicio.
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2: Bien, la nota editorial le tomamos de diario El Telégrafo bajo el título Más Mujeres, escrita por Rosalía Arteaga Serrano. Cada vez que recorro el país, y lo hago con frecuencia, y pese a todo lo que se diga, encuentro más mujeres empoderadas, luchando en medio de circunstancias difíciles, ansiosas por aprender, por generar lazos y redes de intercambio con otras mujeres, tal vez tratando de recobrar el tiempo que se perdió durante la pandemia, pero también aquellos tiempos en lo que la historia no reconocía sus derechos y los que tampoco era las redes. Lo que actualmente se conoce quizás era parte significativa de las vidas, más allá de los círculos familiares o de las íntimas amigas. Me encanta ver a las mujeres de todas las edades, de todas las condiciones sociales, de las más diversas profesiones, oficios, ansiosas por construir aquellos círculos más amplios para que les pongan en contacto con otras realidades o con otros mundos. Muchos de esos relacionamientos se lo hace con sentido de humor, cantando y quizás con buenas experiencias personales, actividades en las que se pone mucho el corazón, pero también los saberes adquiridos de las cosas que se aprenden en el camino y con mucha paciencia o requerida. Otro aspecto que quiero decirles es que la solidaridad, el de pensar en cómo apoyar a quienes no han sido beneficiarias quizás de las facilidades que tal vez otras sí encuentran sus caminos. Acabo de vivir experiencias en la ciudad de Coca, provincia de Orellana, y me maravilla pensar en la diversidad, en la multiplicidad de la historia contenida, en los recorridos de cada una de las mujeres con las que conversé. Me nutrí de sus experiencias, de su generosidad, de las ganas de incidir en los entornos para modificar y para mejorar. Esas experiencias me hacen más grata la vida, me permite recuperar la esperanza, sentir que por más duro que sean los tiempos actuales, saldremos adelante, porque tenemos intereses comunes, las ganas de actuar, de trabajar, de crear ambiente mejor y más incluido para todos. Esta fue la nota editorial. Lo habíamos tomado de diario El Telégrafo bajo el título Más Mujeres, escrita por Rosalía Arteaga Serrano.
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2: las 12:10. He aquí algunos titulares para la tarde, amigas, amigos oyentes. Marco Rubio, por segunda vez en Ecuador, ¿qué se espera? Gobierno contrató 120 megavatios de electricidad. Otros contratos por 125 megavatios no se han concretado de cara al estiaje. Petroecuador asegura gasolina, diésel ante mayor demanda en el Ecuador. Aquí hacemos la pausa. Volvemos.

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1: Bien, son las 12:11, reiterando el saludo para cada uno de ustedes quienes se encuentran ya en la sintonía de la Radio El Rocío 1370 AM a través de la página y tenemos a través de la internet. 12:11, en este momento queremos dar lectura a boletín informativo desde la Prefectura del Cañar. Cañar, Biblián, Cojitambo serán parte de jornadas de atención preventiva y orientación en salud. La Prefectura del Cañar, a través del Centro de Gestión y Desarrollo Social, desarrollará este miércoles 9, jueves 10, viernes 11 de septiembre, jornadas de atención preventiva y orientación en salud en los cantones de Cañar y Biblián, y en la parroquia Cojitambo del Cantón Azogues, con el propósito de acercar servicios de valoración básica, orientación y prevención a la población beneficiaria. Las jornadas tienen como objetivo contribuir al acceso a servicios de atención preventiva, facilitar la identificación oportuna de posibles riesgos, además de promover prácticas relacionadas con el cuidado y la prevención en la salud. Estas actividades forman parte de las acciones institucionales de atención social que busca acercar servicios de valoración y orientación a la población en diferentes sectores de la provincia. Para el desarrollo de las jornadas se contará con la participación de profesionales del Centro de Especialidades Médicas María Paula, quienes brindarán apoyo en las actividades de valoración y atención previstas. La primera jornada se desarrollará este miércoles 9 de septiembre en el Coliseo Laudelino Quijada Alonso de la ciudad de Cañar. El día jueves 10 de septiembre, la atención se trasladará al Centro Agrícola Cantonal de Biblián, mientras que el viernes 11 de septiembre se desarrollará en el Parque Central de Cojitambo. En los tres casos, los horarios de atención serán de 9 de la mañana a 3 de la tarde, 15 horas. Durante las jornadas se ofrecerá servicios de valoración, orientación y atención preventiva de acuerdo con las actividades previstas para o por los profesionales participantes. Como parte de esta atención y según los resultados de la valoración realizada, se prevé la entrega sin costo de determinados implementos a las personas beneficiarias que los requieran y de acuerdo con la disponibilidad existente. Entre ellos se contemplan bastones, audífonos y lentes de lectura. Claudia Andrade, directora del Centro de Gestión, señala que con estas actividades se busca facilitar el acceso a servicios básicos de prevención y orientación en salud, promoviendo la identificación oportuna de posibles necesidades y prácticas de cuidado que contribuyan al bienestar de la población beneficiaria. Comunicación de la Prefectura del Cañar. Son ya las 12:15. Continuando con las informaciones a través de la Radio El Rocío, La Voz del Austro. Petroecuador asegura gasolina y diésel ante mayor demanda en el Ecuador. Petroecuador reforzó combustibles, gasolina y diésel ante una mayor demanda registrada en el Ecuador. EP, Petroecuador informó este 8 de septiembre del 2026 que mantiene con normalidad el abastecimiento de gasolina, diésel y otros combustibles en el Ecuador. La estatal señaló que se reforzó la disponibilidad en sus principales terminales para poder atender un incremento de la demanda previo al cambio de precios. El abastecimiento incluye las gasolinas Extra, Eco País y Super Premium, además del diésel premium y la Jet A1. La empresa también coordina acción para responder al aumento de la demanda de diésel 2 destinado a los procesos de autogeneración eléctrica en el sector industrial. Petroecuador refuerza gasolina, diésel y combustible en el territorio ecuatoriano. Del 1 al 7 de septiembre, EP Petroecuador despachó 61,3 millones de galones desde sus 10 terminales de producto limpio distribuido en diferentes puntos del país. Los terminales están ubicados en Quito, Ambato, Riobamba, Cuenca, La Troncal, Santo Domingo, Pascuales, La Libertad, Manta y Valtra. En Galápagos, desde esta infraestructura, se realizan los despachos que permiten sostener la distribución de derivados en territorio nacional. La petrolera pública aseguró que fortaleció la disponibilidad en los principales terminales para garantizar entrega oportuna. La medida responde, según la empresa, el incremento de la demanda que normalmente ocurre antes de cambio en los precios de los combustibles. Este comportamiento resulta relevante para quienes dependen diariamente de los derivados, desde conductores y transportistas hasta comercios e industrias. Un aumento de la demanda puede generar mayor presión sobre las estaciones y la cadena de distribución, aunque Petroecuador sostiene que actualmente el abastecimiento nacional se desarrolla con toda normalidad. La demanda de diésel también aumenta por la autogeneración. Otro elemento señalado por Petroecuador es el comportamiento del diésel 2. La estatal informó que coordinan con acciones necesarias para atender una mayor demanda proveniente del sector industrial para procesos de autogeneración eléctrica. Esto significa que una parte de la presión adicional sobre la demanda no está relacionada directamente con los vehículos. El diésel 2 también puede ser utilizado por industrias para generar su propia electricidad, lo que incorpora otro componente al consumo que debe atender la cadena de abastecimiento. El escenario coincide con los días previos a las actualizaciones de precios de los combustibles, como así lo publica Comercio, 7 de septiembre de 2026. Existían expectativas sobre una reducción de los precios de gasolina extra y Ecopaís diésel a partir del nuevo periodo mensual. Petroecuador asegura la cobertura nacional. EP Petroecuador señaló que la ubicación de sus instalaciones permite mantener coberturas en todo el territorio nacional, asegurando que el suministro de combustible se sostiene durante 24 horas al día y 365 días del año. La empresa no detalló con el boletín cuánto aumentó con la demanda frente al periodo anterior, ni desagregó los 61,3 millones de galones despachados según cada tipo de combustible. Por ahora, la estatal sostiene que existe disponibilidad suficiente para atender la demanda y mantener el abastecimiento nacional. Petroecuador pidió a la ciudadanía mantenerse informados a través de sus canales oficiales, mientras continúa el despacho desde cada una de las terminales. 12 del mediodía con 20 minutos, son ya las 12 del mediodía con 20 minutos. Seguimos con más notas informativas ya a esta hora de la tarde. Buen provecho para quienes estén almorzando. Seguimos informándoles a través de la noticia. Marco Rubio, por segunda vez en Ecuador. ¿Qué se espera? Marco Rubio, secretario de Estado de Estados Unidos, visita Ecuador por segunda ocasión. Su llegada se da luego de registrarse dos bombardeos a las embarcaciones relacionadas con presuntas actividades de narcotráfico en el Océano Pacífico, ha sido atribuidas a los choneros. La visita oficial está prevista para las 13 horas, 1 de la tarde, de este miércoles 9 de septiembre del 2026 en el Palacio de Carondelet. Allí se reunirá con el presidente Daniel Noboa. Ecuador es uno de los países que visitará Rubio en América del Sur. Comenzó en Colombia, donde se reunió con el presidente Abelardo de la Espriella. Luego de Ecuador irá a Perú, donde se reunirá con la presidenta Keiko Fujimori. La segunda visita de Marco Rubio a Ecuador. Esta es de la segunda vez que Marco Rubio visita Ecuador. Su primer arribo fue en septiembre del año pasado. El objetivo es fortalecer la cooperación en la lucha contra las organizaciones criminales transnacionales. Ecuador es parte, quizás, de la Shield of America, Escudo de las Américas, una de la iniciativa encabezada por Estados Unidos. Estos son los miembros de esta agrupación que se contribuyó para enfrentar el narcotráfico en la región: Argentina, Bolivia, Chile, Costa Rica, República Dominicana, Ecuador, Salvador, Guayana, Honduras, Panamá, Paraguay, Trinidad y Tobago. Los bombardeos en las embarcaciones atribuidas a los choneros. 5 y 7 de septiembre del 2026, el Comando Sur de Estados Unidos anunció dos bombardeos en embarcaciones que presuntamente funcionaban como centrales de abastecimiento de combustible en el Océano Pacífico. En ellas, las embarcaciones que transportan droga se abastecerían para continuar con sus caminos. Sin embargo, fueron derribadas, hubo personas detenidas, presuntamente pertenecen quizás a los choneros. 12 del mediodía con 23 minutos. Seguimos localizando información, notas del momento, dándoles a conocer en el noticiero de las 12. Hoy estamos en 9 de septiembre. Informaciones a través de la Radio El Rocío, a través de nuestras señales 1370 AM y a través de la web y de la página de El En Vivo. La nota desde Cuenca, amigos oyentes: sentenciado a 9 años de prisión por tráfico de sustancias en Cuenca. La Fiscalía General del Estado obtuvo una sentencia de 9 años y 4 meses de privación de libertad contra Iván Josué Q, luego de haber demostrado su autoría en el delito de tráfico ilícito de droga en mediana escala. En la audiencia de juicio, el fiscal de Pedotti 1 expuso que agentes de la Jefatura de Investigación Antidroga de la SUAY recibieron denuncias ciudadanas que alertaban sobre dos personas que estarían utilizando una tienda de abarrotes ubicada en la calle Mariscal Amar para poder comercializar sustancias catalogadas sujetas a fiscalización. A partir de estas alertas, se desarrollaron labores investigativas que permitieron ejecutar la tarde del 15 de abril del 2025 allanamientos al inmueble por parte del personal de Fiscalía y la Policía Nacional. Durante el procedimiento, los agentes observaron que Iván Josué Q habría intentado deshacerse de una funda lanzándola hacia el baño. Él y otra mujer identificada como Milka Saraí C fueron aprehendidos. En el inmueble se encontraron, sobre una mesa de madera y dentro del baño, varias fundas de color beige. También se incautaron dinero, una libreta con apuntes, dos balanzas digitales y los teléfonos celulares. Los agentes encargados del pesaje y de la prueba de identificación preliminar homologada, así como la pericia química, informaron al Tribunal Penal que se conoció la causa de las sustancias incautadas, que correspondían a 20 gramos de marihuana y 25 gramos de cocaína. La primera sentencia condenatoria. Milka Saraí C. fue la primera sentenciada en este caso. En mayo del 2026, fue condenada a 5 años de privación de la libertad en calidad de autora. Información jurídica. Iván Josué Q. fue sentenciado de acuerdo con el artículo 220, numeral 1, literal B, del Código Orgánico Integral Penal COIP, que sanciona al delito de tráfico ilícito de droga en mediana escala. Sentenciado a 9 años de prisión por el tráfico de sustancias, esto es en la ciudad de Cuenca. Seguimos informándoles, amigos oyentes, ya cuando el reloj marca las 12:27, seguimos con más notas informativas a través de la WR. Desde Azogues, la nota: municipio de Azogues presentó la agenda del mes del turismo 2026. El municipio de Azogues presentó este lunes 7 de septiembre la agenda del mes del turismo 2026, denominada Digital e Inteligencia Artificial para Rediseñar el Turismo, una propuesta que busca fortalecer al cantón como destino turístico mediante la innovación tecnológica, la promoción de su patrimonio y la articulación con los sectores comerciales, artesanales, académico y comunitario. La agenda inicia el día jueves 10 de septiembre con el taller Redes Sociales para Emprendimiento, entre comillas, que se desarrollará a las 15:03 p.m. en la Quinta San José, bajo la tutoría de Andrés Cáceres. Para el día sábado 12 de septiembre, la programación continuaría con la ruta artesanal Chocolate, Vino y Cerveza, entre comillas, una experiencia que se desarrollará desde las 8:00 a 18:30, con salida desde la Quinta San José y con la organización de Asoban Tours. Posteriormente, el día lunes 14 de septiembre, el GAD de Luis Cordero será escenario del taller teórico práctico de elaboración del vino artesanal previsto de 14:00 a 16:00. El componente tecnológico tendrá continuidad el día jueves 17 de septiembre con la charla Herramientas Tecnológicas Aplicadas al Turismo, entre comillas, que se realizará a las 15:00 en la Quinta San José con la participación del Instituto Tecnológico del Austro. Entre el 23 al 25 de septiembre, la Quinta San José acogerá la Feria Artesanal Cañari Maquicuna, de 9:00 a 17:00. A partir del 24 de septiembre y hasta el 24 de octubre, la agenda se trasladará a la ciudad de Cuenca con la vitrina turística artesanal Azogues, Pueblo Mágico, entre comillas. Tendrá lugar en la Casa de la Cultura Ecuatoriana, Núcleo de la SUAY. Para el día viernes 25 de septiembre, en la Quinta San José se desarrollará la sesión solemne conmemorativa por el Día Mundial del Turismo, a partir de las 16:00, como parte de las actividades oficiales de esta agenda trazada. La programación continuaría el domingo 27 de septiembre, la fecha en la que se conmemora el Día Mundial del Turismo, con la nueva edición de la ruta artesanal Chocolate, Vino y Cerveza, cuya salida está previsto para las 8:00 a.m. Finalmente, el miércoles 30 de septiembre, el GAD de Luis Cordero acogerá nuevamente el taller teórico práctico de elaboración de vino artesanal de 14:00 a 16:00, como parte de las acciones orientadas a fortalecer el conocimiento y las capacidades en torno a los productores o productos con potencial turístico. Con esta nota, amigos oyentes, del municipio de Azogues presentó la agenda del mes del turismo 2026. Nos vamos a la pausa que corresponde. Buen provecho. Quédese con vosotros, que ya volvemos en breve.
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5: María, Madre mía del Rocío, déjame dedicarte un espacio de mi tiempo para agradecerte participando del Rosario Mariano, que sábado tras sábado lo vivimos. 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
5: 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Así sea.
6: Ya nos encontramos en las 12 del mediodía con 37 minutos. Reiterando el saludo para cada uno de ustedes, amigas, amigos oyentes, quienes se encuentran ya con nosotros en este mediodía. Saludamos a través de nuestra página, que nos pueden escuchar a través del Facebook. Gracias a todos y cada uno de ustedes quienes nos pueden observar en el mundo. Nos podemos escuchar a través de la web y de la señal abierta. Radio El Rocío, desde Biblián, provincia del Cañar. Continuamos con más informaciones, amigas, amigos oyentes, de la WR Radio El Rocío. El gobierno contrató 120 megavatios de electricidad. Otros contratos por 125 megavatios no se han concretado de cara al estiaje. El más reciente contrato adjudicado es la empresa de Energía Ecuador por el alquiler de 15 megavatios para Central de Jaramijó. El plazo para que entre en operación es de 4 meses. Ha comenzado en Ecuador la época seca, también conocida como estiaje, que es cuando bajan los caudales de los ríos y con ello se desploma la generación de las centrales hidroeléctricas. Se trata de una temporada compleja para el Ecuador, tomando en cuenta que alrededor del 70% de la capacidad instalada de generación del país corresponde a centrales hidroeléctricas. El resto corresponde a centrales termoeléctricas que funcionan con combustibles fósiles, en una pequeña parte de generación alternativa eólica y solar. Según el Ministerio del Ambiente y Energía, si el escenario del estiaje que ocurrirá de septiembre del 2026 a marzo del 2027 es muy severo, el déficit de generación eléctrica en este periodo sería de más de 1.300 megavatios de potencia. Pero ¿cómo enfrentará el gobierno de Daniel Noboa este nuevo periodo de estiaje, que además llegaría en medio de un fenómeno del Niño? El gobierno ha contratado 120 nuevos megavatios en el 2026, con un estiaje adelantado a septiembre. El desafío es que los procesos han avanzado con retrasos y otros se ha declarado desierto. Normalmente, el estiaje comienza en octubre, se extiende hasta el mes de marzo. Y es que este año 2026 comenzó con una mala noticia. En enero de este año se declaró desierto un proceso de contratación para alquilar 260 megavatios en Pascuales, Guayas, que estaba a cargo de la empresa pública Corporación Eléctrica del Ecuador, CELEC. Luego de ese traspié, el gobierno cambió la estrategia y desde abril del 2026 decidió lanzar nuevos procesos de alquiler de generación termoeléctrica, algunos a cargo de CELEC y otros a cargo de empresa pública L. Caustro. En este nuevo intento, el gobierno lanzó contratos más pequeños para ubicarlos en diferentes centrales del país. Los procesos para alquilar generación termoeléctrica lanzados desde abril hasta ahora suman 245 megavatios, pero hasta el 8 de septiembre del 2026 solo se ha adjudicado 4 contratos que suman 120 megavatios. Alquiler de la nueva generación termoeléctrica, procesos lanzados desde el mes de abril en Jaramijó el 15 de agosto, entrada en operación sería diciembre del 2026. Enrique García, mes de adjudicación en julio 2026, 50 megavatios, que sería a diciembre de 2026. Santa Elena, 45 megavatios, que el mes de adjudicación, junio 2026, culmina a diciembre 2027. Y de Huangopolo, fue 10 megavatios desde el mes de junio del 2026 a septiembre del 2026. El más reciente contrato adjudicado es la empresa de Agreco Energía Ecuador por el alquiler de 15 megavatios para la central de Jaramijó, Manabí. El plazo para que entre en operación es de 4 meses por un valor de 11,7 millones sin IVA. Esto significa que esa nueva generación alquilada entraría en operación a finales del año 2026. De los otros 105 megavatios ya adjudicados, los que primero se debería entrar en operación son los 10 megavatios del contrato para la central de Huangopolo en Quito. Según los términos de contrato, debería comenzar a generar ya desde septiembre. Y los otros 95 megavatios en las centrales de Enrique García y Santa Elena deberían comenzar a aportar electricidad al sistema desde este mes de diciembre del 2026. Los contratos para otros 125 megavatios se declararon desiertos, suspendidos o siguen en proceso y no se ha adjudicado todavía. ¿Noviembre será un mes complicado para Ecuador? Esto significa que la mayoría de las nuevas contrataciones no estarían operativas para noviembre de este año 2026, que es cuando, según un informe de Operador Nacional de Electricidad, SENACE, hay más riesgo de corte de luz, porque sería el mes más duro del estiaje. Noviembre, además, sería un mes más duro para Colombia, que en este mes prevé fuerte sequía por el fenómeno del Niño. Y aunque el gobierno de ese país no ha prohibido las exportaciones de electricidad al Ecuador, pero sí ha endurecido las condiciones. Desde el 7 de septiembre del 2026, Colombia estableció que solo se podría exportar energía de hidroeléctricas. Si es que hay excedentes, de lo contrario, solo se podrá exportar energía termoeléctrica, que es la más costosa. ¿Y el resto de contrataciones? De los restantes procesos de contratación lanzado, que suman 125 megavatios, algunos han sido declarados desiertos y otros están suspendidos. Y todavía hay otros 2 procesos de contratación en camino. Uno es para alquilar 15 megavatios para Central Miraflores, en Manabí. Otro para alquilar 20 megavatios en Central del Descanso, en El Austro. El proceso para generación en Miraflores está en etapa por adjudicar. Según los plazos de CERCOP, la fecha prevista para adjudicar el contrato es el 29 de septiembre del 2026. El presupuesto referencial para esta contratación es de 18 millones sin IVA. En cambio, el proceso para el descanso está en etapa de calificación de participantes y tiene un presupuesto referencial a 38,3 millones sin IVA. Según la CERCOV, la adjudicación estimada sería 25 de septiembre. Antes de en febrero 2026, el claustro habría lanzado procesos para alquilar 20 megavatios en el descanso por 32,6 millones, pero fue declarado desierto en abril. Ecuador no logró renovar contratos de dos barcazas. Otro desafío para el gobierno fue los procesos para renovar los contratos de alquiler de las tres barcazas de la empresa de Carpo Worship. El gobierno había alquilado tres barcazas, Murat Bey, Herme Bey, Henry Sultan, cada una reportando alrededor de 90 a 100 megavatios al sistema eléctrico del país. Sus contratos estaban vigentes hasta mediados del 2026, por lo que era importante extenderlo. Sin embargo, solo Murat Bey ha podido continuar con operaciones en el Ecuador. El contrato fue adjudicado en el mes de marzo 2026 por 155 millones. Tendrá una vigencia de 2 años hasta el 2028. En cambio, Henry Bey dejó de entregar la electricidad a inicios de julio del 2026 luego de que fracasara el proceso para prolongar su contrato. Y el proceso para renovar el contrato de la barcaza de Erin Sultan, en cambio, quedó suspendido en los últimos días de este mes de agosto pasado del 2026. 12.47 minutos, amigos oyentes, el gobierno contrató 120 megavatios de electricidad. Otros contratos por 125 megavatios no se han concretado de cara al estiaje. Continuamos con más informaciones a través de la Radio El Rocío, la voz del Austro. Así se puede registrar su cédula digital en Ecuador desde el celular. El documento puede presentarse ante las instituciones públicas y privadas y no genera un costo adicional al ciudadano. Preste atención a la nota. Cerca de 3 millones de ecuatorianos ya cuentan con su cédula digital en su celular. Entre 2025 y agosto 2026, 2.915.384 ciudadanos registran este documento. Según la información del Registro Civil, la cifra refleja el crecimiento del uso de la herramienta tecnológica impulsada por el gobierno del presidente Daniel Noboa. El registro comenzó en el año 2024, durante la fase inicial del servicio, cuando 99.699 personas obtuvieron su cédula digital. 2025, el número aumentó a 1.297.189 usuarios, mientras que en los primeros 8 meses de este año, otros 1.618.195 ciudadanos se sumaron al sistema. Ya cuentan con cada documento en sus dispositivos móviles. Pero ¿cómo registrar la cédula digital? La ciudadanía debe descargarse una aplicación Data 593. Para poder acceder a la cédula digital, la plataforma está disponible en Play Store, App Store, Google. Una vez instalada, los usuarios deben completar el proceso de registro y validación de cada dato. Después de cumplir esos pasos, la aplicación permite acceder a la cédula digital emitida por el Registro Civil del Ecuador. Data 593 también reúne distintos

del gobierno ofrece actualmente. Superar los 2,9 millones de cédulas digitales demuestra la confianza de la ciudadanía en el gobierno ágil, innovador y conectado con la necesidad de la gente, señaló Osorio. El funcionario también invitó a la ciudadanía a descargarse Data 593. Destacó que la aplicación permite acercarse al servicio público con los usuarios de forma directa, segura y eficiente. La experiencia de los ciudadanos también muestra uno de los usos de esta herramienta, luego quizás de que cuentan con descargas de aplicaciones después de renovar sus cédulas para llevar documentos en sus celulares, representa alternativas más cómodas para cada una de las actividades profesionales. Renové mi cédula inmediatamente descargando la aplicación Data 593 para tener mi cédula digital, explicó Veintimilla Diego, añadiendo que contar con este documento en su teléfono le permite tener mayor comodidad al realizar sus trámites profesionales. La cédula digital tiene la misma validez jurídica. El documento digital mantiene la misma validez jurídica que la cédula física y por eso los ciudadanos pueden presentarlo tanto en instituciones públicas como privadas cuando lo necesiten acreditar su identidad. Además, el registro de la cédula digital no genera costos adicionales para los usuarios. La ciudadanía puede realizar proceso mediante aplicación Data 593, mantener el documento en su dispositivo móvil. El gobierno señala que esta herramienta forma parte de su apuesta por modernizar los servicios públicos. La administración de Daniel Noboa plantea así un modelo orientado a la eficiencia y el uso de la tecnología para acercar a los servicios estatales a la ciudadanía. Los datos registrados hasta agosto 2026 muestran el crecimiento de esta modalidad desde los 99.699 usuarios que participaron de esta fase final. Desde el 2024, el sistema pasó a registrarse en números más altos. Los ciudadanos registran su cédula digital entre 2025 y agosto 2026. Estamos a 8 minutos ya de las 13 horas. Podemos registrar la cédula digital en el Ecuador desde nuestro celular móvil. Vamos con la nota internacional, amigos oyentes, ya cuando nos separan los últimos minutos ya de las 13 horas. 8 minutos y la 1 de la tarde, la ONU reporta expansión de sembradíos de coca en Bolivia tras desplome de erradicaciones. Los cultivos de coca crecieron un 7% el año pasado en Bolivia, con una fuerte expansión en el feudo cocalero del expresidente prófugo Evo Morales, donde se desplomaron los operativos de erradicación, así lo informó este martes una oficina de la ONU. Bolivia es el tercer productor mundial de cocaína después de Colombia y Perú. En los últimos meses, el narcotráfico desató una inédita ola de violencia en el oriente del país. Los grupos criminales brasileños primero, Comanda de Capital y Comando de Vermelho, se disputan a sangre fuego la ruta para traficar la cocaína hacia el Atlántico. La superficie cultivada de coca alcanzó en el año 2025 las 36.400 hectáreas, lo que representa incremento nacional del 7% anual, informó Mónica Mendoza, representante de las oficinas de las Naciones Unidas contra la Droga y el Delito de UNODC. El dato abarca los últimos 10 meses de gestión, el izquierdista Luis Arce, 2020-2025, el inicio del gobierno del contraderechista Rodrigo Paz, asumió en noviembre. La principal expansión se reportó en el trópico de Cochabamba, 22%, centro de Bolivia, donde ahora se concentra casi la mitad de los sembradíos. Allí no ha habido una gran lucha contra el narcotráfico, dijo Gloria Acha, investigadora por política antidroga, quien afirma que desde el gobierno de Morales 2006-2019
a esa región no podemos.

0: podía entrar nadie, ni el Estado, por la presión del movimiento de Cocalero. Desde hace cerca de 2 años, Morales se resguardaba en zonas, quizás ante 2 órdenes de captura en contra de los casos que trata de menores y alzamientos armados. Cargos quizás que se niega. Campesinos montan guardias para evitar una incursión policial. Según datos, desde el año 2025 apenas se erradicaron 2.700 hectáreas de cultivos de coca en el país. En el trópico, la caída fue más pronunciada del 73%. La comparación en los 3 años anteriores, la cifra no fue inferior a 10.000 hectáreas anuales. 5 minutos y las 13 horas, amigas, amigos, la noticia internacional: ONU reporta expansión de sembradíos de coca en Bolivia tras desplome de la erradicación. Vamos con la nota del deporte, los últimos minutos de la noticia correspondiente a este día 9 de septiembre. Richard Carapaz firma el puesto 34 en la etapa 17 de la Vuelta a España. El ciclista ecuatoriano Richard Carapaz cruzó la línea de meta en la posición 34 durante la etapa 17 de la Vuelta a España. La jornada concluyó sin alteración significativa en la parte alta de la tabla. Por lo tanto, el carchense mantiene el cuarto lugar en la clasificación general de esta carrera. Victoria del día fue para el británico Matthew Brennan, quien se impuso quizás con los remates de jornada. El grupo de los favoritos, incluido Richie Carapaz, ingresaron con el mismo tiempo del ganador para evitar sorpresas ante la encarar la etapa decisiva del trazado. Este jueves 10 de septiembre se correrá la etapa 18, que será una jornada clave de contrarreloj en la provincia de Cádiz. El trazado es mayoritariamente lleno de rodar rápido. Además, está diseñado para especialistas, donde se marcarán diferencias en la clasificación general del cierre de la competencia. Richard Carapaz es un especialista puro contrarreloj. El trazado para el puerto de Santa María y Jerez de la Frontera es plano. Es un terreno diseñado para rodadores de gran potencia, como los especialistas internacionales de contrarreloj. Por lo tanto, pelear quizás por victorias de etapa antes de estos perfiles no es viable. Esta es la nota del deporte, amigas, amigos oyentes. Ya para culminar la noticia de hoy, hablamos de que Richard Carapaz firma el puesto 34 en la etapa 17 de la Vuelta a España. Amigos oyentes, con el cielo todavía nublado acá en este mediodía, parte de la tarde ya, estamos con 19 grados la sensación térmica. Hay la probabilidad de algunos chubascos o lloviznas en el área del 31%. Y continuamos con esta radiación alta, rayos ultravioleta se encuentra alto y el viento está corriendo a 14 kilómetros por hora. Esto es lo que podemos observar en la INAMI. La humedad en Biblián subió al 52%. Con la nota del tiempo en Biblián, despedimos la noticia de hoy, 9 de septiembre. Dios mediante, el día de mañana, emisión similar. Agradecemos por vuestra sintonía.
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1: Radio El Rocío, en los 1370 kHz, en amplitud modulada, le informa la hora. 13 horas, 0 minutos.
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1: Radio El Rocío, en los 1370 kHz, en amplitud modulada, le informa la hora. 13 horas, 10 minutos.
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0: Llegamos a la fecha del cumpleañero de la cumpleañera este 9 de septiembre. Felicidades a todos y a todas en esta tarde tanto un poco fría acá en el Cantón Biblián. Bienvenidas, bienvenidos nuevamente. Estamos ya con la programación al aire. Gracias. No alcanzábamos con algunos saluditos de las 11:49 más o menos. Nos habrían enviado saluditos acá a través de nuestro WhatsApp. Saludos para todos y cada uno de ustedes quienes están con la grata sintonía de la Radio El Rocío. Saludos, saludos, saludos, dice de Salvador para Hermelinda, desde un rinconcito del Cantón Biblián. Me podría complacer con un pasillo, pero ya hemos llegado con este saludo casi hasta a las 12 del mediodía. Pero estamos saludándoles con todo cariño. Saludos desde la ciudad de Azogues, enlazando, ¿por qué no?, corazoncitos también en estos subprogramas de la Radio El Rocío. Buen provecho, almorzamos, abríguese muy bien. El saludo para todos los homenajeados y homenajeadas de este día. Gracias a ustedes, gracias mil a todos nuestros amigos oyentes. Un gusto, dice, saludarle, Dianita. Felicitarle por su programa de la música nacional, lo que nos identifica nuestra cultura. Muchas gracias por seguir difundiendo nuestra identidad. Saludos en Huapán, en San Antonio, a la señora Julia Lema. Nos quedamos con deuda de esos pasillos. Nos llegaron ya prácticamente al último minuto de las programaciones. Gracias a la gente de San Antonio de Huapán y para toda la fiel audiencia a la distancia. También nos escribieron de Newark, nos escribieron de Bronx. A todos y cada uno de ustedes allá a la distancia en la Gran Manzana. Muy cerca estamos del 11 de septiembre también, recordando 25 años de aquellas Torres Gemelas. Sí, recordamos con toda nostalgia, quizá el sufrimiento de aquella fecha. Posible chubascos en las próximas horas, nos dice ahorita el Inami. Posible chubascos, posible lloviznas, posible que se nos venga algunos fríos con lluvias acompañadas. 1:16, bienvenidas, bienvenidos. Aquí arranca la programación del día de hoy, Radio El Rocío, con una vuelta más al sol.
1: Hoy, 9 de septiembre, celebramos con alegría el regalo de tu vida.

Que este nuevo año traiga paz a tu corazón, salud para disfrutar cada día y sabiduría para tomar buenas decisiones. Que nunca pierdas la fe y que puedas seguir viendo la mano de Dios en tu vida.

Feliz día, feliz 9 de septiembre a todos y a todas quienes nacieron un día como hoy, una fecha bonita como el día de hoy. Que Dios y la Virgen Santísima les bendiga, les preste la salud, les preste la vida, pero muchos, muchísimos años más de vida. La una de la tarde con 21 minutos. Ya son la una con 21 minutos, amigas, amigos oyentes. Saludamos en el terminal Segundo Serrano, dice tía Anita. ¿Cómo está? Acá estamos con frío. Para quienes se están deleitando de esa rica salchipapa, por allá por el nuevo terminal de Azogues, doctor Segundo Serrano lleva por nombre, ¿no? Es el nuevo terminal, decimos, porque había antes un terminal que es ahora interparroquial. Pues ahora tenemos el nuevo terminal donde llegan todos los buses, donde tenemos también camionetas y taxis, donde llegamos los viajeros. Por ahí estamos deleitándonos, qué sabrosa salchipapa en este momento. Buen provecho para toda la gallada, para todos los muchachones que van viajando, están retornando ya acá a Biblián desde el Cisne. Qué bien que ya estemos de vuelta. La una de la tarde con 22 minutos, aquí más música para sus oídos.

La cumbia, la buena música a través de la radio El Rocío, la voz del austro. Estamos llegando nítidamente hasta la provincia de la Suay, Paute, Gualaceo, ¿qué tal, Chordele? Estamos llegando nítidamente hasta Sevilla de Oro. Saludos, saludos, saludos, ¿qué tal, cómo estamos por allá? Nos reportan sintonía los señores conductores. Quizás hay algunas dificultades en los caminos para poder llegar a los destinos. Precauciones, amigos oyentes, quienes están viajando por las rutas tanto de la costa, sierra y oriente ecuatoriano. Puede ser que alguna provincia tenga mayor cantidad quizá de caída de chubascos o lloviznas, y esto nos dificulta tanto al manejar, como también puede ser que algo de caída de rocas, de tierra, se nos aflojen los caminos.

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1: Radio El Rocío, en los 1370 kHz en amplitud modulada, le informa la hora. 13 horas, 36 minutos. 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

0: 13 horas, 46 minutos.
1: Sí, hermano, aquí es. 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

5 minutos que nos separan, ya 5 minutos y las 14 horas 2 en la tarde, ligero páramo se nos fue del cantón Biblián, pequeñas lloviznas que se nos aproximan, sí decíamos. Gracias a todos y cada uno de ustedes, esperando contar con vuestra sintonía. El día de mañana estaremos de vuelta, no se nos olviden. Un abrazo muy grande a todos y cada uno de ustedes. En Papaloma continúan sin electricidad, nos comentan que por allá hay fallo en alguna red de electricidad, alumbrado público, alumbrado, quienes tienen alguna dificultad por allá. Gracias a todos nuestros amigos, a Don Maño, gracias por la sintonía. Ya mismo él se va al puestito de venta por allá por los hot dogs por Azogues. Gracias a todos y cada uno de ustedes, continuando con la programación de la Radio El Rocío. Un abrazo a todos y cada uno de ustedes, cumpleañeras y cumpleañeros de la fecha.

0: Radio El Rocío, en los 1370 kHz en amplitud modulada, le informa la hora. 14 horas, 0 minutos.
1: Oración, papá, nos haces una falta inexplicable. Tu presencia iluminaba nuestro hogar y tu bondad tocó cada vida que conociste. Hoy nos reconforta saber que descansas en la paz del Señor, esperando el día en que su promesa nos vuelva a reunir. El que cree en mí, aunque esté muerto, vivirá. Juan 11:25. Siempre serás nuestro gran orgullo. Agradecimiento e invitación a misa de honras. Al recordar con profundo dolor y tristeza el primer mes del sensible fallecimiento de quien en vida se llamó el Señor Luis Roberto García Chabla, que de Dios goce, su esposa Mariana Campoverde, sus hijas Lourdes y Liliana García Campoverde, su hijo político Stalin Puya, sus nietos Fiorella y Caleb Puya García, sus padres Buenaventura García, fallecido, y María Espíritu Chabla, fallecida, sus padres políticos Miguel Campoverde y Laura Campoverde, fallecida, los hermanos Segundo y Rigoberto García Chabla, Carlos, Anita, Alejandro, Fermín y Victoria García Buestán, sus hermanos políticos Mercedes Aucacama, Rosario, Blanca, Rodrigo, Rocío, fallecida, y Hernán Campoverde, Ricardo Aucacama, Norma Cárdenas, Santiago Fajardo y Zaida Sanango. Sus sobrinos, primos y demás familiares, primos políticos y más familiares, expresamos nuestro más sincero agradecimiento a todos quienes nos acompañaron en los duros momentos de dolor, de manera en especial al padre Jorge Escobar, párroco del Cantón Biblián, al padre Alexis Chima, padre Edgar Pauta, doctor Maximiliano Cuenca, sindicato de choferes de Biblián, a la Junta de Agua de Babarcote, a la directiva del Consejo Pastoral de Babarcote, a las comunidades de Babarcote, Charón Ventanas, Papaloma La Nube, Papaloma La Dolorosa, Tenencoray, Cuitún, La Vaquería, San Camilo, Molobó Grande, Mosquera, Moviloín, Salto, Cachcay El Rocío, a las parroquias de Jerusalén, Nazón, Javier Loyola, Luis Cordero, Guapán, cantones de Biblián y Delec, a las ciudades de Cañar, Azogues, Cuenca, La Troncal y Guayaquil, a las siguientes personas y familias desde los Estados Unidos: Estela Campoverde y esposo, Beatriz Peralta y esposo, Olga Peralta y esposo, Mario Peralta, Ángel Peralta y esposa, Segundo Campoverde y esposa, Jorge Campoverde y esposa, Rodrigo, Blanca y Rosario Campoverde y familia, Anita, Fermín, Alejandro y Victoria García Buestán, Carmen Aucacama y esposo, Teresa Chabla, familia García Saldaña, María Pilcorema y esposo, Ana Aucacama y familia, familia Sanango Aucacama, Rolando y Roberto García Aucacama, Segundo Zambrano, Nancy Shanyay y esposo, Carmen Tamay y esposo, y a todos quienes nos manifestaron su amistad y solidaridad mediante notas de condolencia, tarjetas de pésame, ofrendas florales, llamadas telefónicas locales, nacionales e internacionales, mensajes de texto, visitas personales hasta el domicilio, publicaciones a través de las redes.

redes sociales y a todas aquellas muestras de bondad y de amistad que Dios os pague. A la vez nos permitimos en invitar a los familiares, amigos y conocidos a la Santa Misa que por el eterno descanso de su alma a celebrarse el día viernes 11 de septiembre del 2026 a partir de las 16 horas 4 de la tarde en la Iglesia Corazón de Jesús de la Comunidad de Babarcote. Sus familiares agradecen por su amabilidad de acompañarnos en este acto de recordación cristiana. Babarcote, septiembre del 2026. Nota, pedimos disculpas si por algún error involuntario no se nombra a persona o familia en el presente agradecimiento.

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1: Radio El Rocío, en los 1370 kHz, en amplitud modulada, le informa la hora. 14 horas, 19 minutos.

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1: 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Radio El Rocío, en los 1370 kHz, en amplitud modulada, le informa la hora. 14 horas, 30 minutos.
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7: Oración por el amor que sembraste en nuestra familia y por todo lo que la dicha nos dio la vida al compartir tus alegrías. Sigue brindándonos desde la eternidad esa fuente inagotable de alegría y amor. Invitación a misa de honras y colocación de la lápida recordatoria. Su esposa María Eugenia Paguay Aguaiza, sus hijos Alberto, Manuel, Alfredo, Víctor, Eugenia, Rosa Minchala Paguay, sus hijos políticos Rosario Tenelema, Inés Cano, Berta Jadán, Luis Buri y Patricio Lucero. Sus nietos Nube, Jan, Daisy, Nicole Minchala Tenelema, Brandon Minchala Cano, Franklin Minchala Jadán, Jennifer Brandon Buri Minchala, Alejandra Christopher Campoverde Minchala, Jesús Lucero Minchala. Sus nietos políticos Luis Tamay y Sed. Sus bisnietos Keila, Karen y Kevin Tamay Minchala, Aiden Smith Minchala. Sus padres segundo Pedro Minchala y María Alejandrina Humala fallecidos. Sus padres políticos Rocío Aguaiza, Pedro Paguay fallecido y María Virginia Camas fallecida. Sus hermanos Tomasa, Manuel, Juana, segundo, José y Carlos Minchala. Su hermano de crianza Francisco Buri. Sus hermanos políticos Evangelina Buri, Ermila Ortiz, Octavio Ojeda, Narcisa Lucero, Manuel Paguay, Rosa Sitimbay, Etelvina y Carmen Paguay, Angelita Paguay fallecida y Juan Tenelema fallecido. Sus sobrinos Vicente, Virginia, Manuela, Jacinto y Rosa. Sus sobrinos políticos Tenelema Paguay, Minchala Buri, Ortiz Minchala, Ojeda Minchala, Jerez Minchala, Minchala Lucero, Minchala Takuri, Saquipulla Paguay, Palaguachi Paguay, Paguay Dután y Chukip Minchala. Consuegros Luis Buri, Angelita Paredes, Luis Jadán, María Lucero, Pedro Lucero y Francisca Chuqui. Sobrinos, tíos y demás familiares de quien en vida se llamó el Señor. Manuel Jesús Minchala Humala, que de Dios goce. Al recordar con profundo dolor y tristeza al cumplirse el primer año de su fallecimiento, participan a los familiares, amigos y conocidos a la Santa Misa que por el eterno descanso de su alma se celebrará el día viernes 11 de septiembre del presente a partir de las 10 horas, 10 en la mañana en el Santuario Franciscano de Nuestra Virgen de la Nube, ubicado en la ciudad de Azogues, y luego a la bendición y colocación de la lápida recordatoria sobre la tumba en el cementerio del barrio de San Antonio del Cantón Biblián a partir de las 11 horas 11 de la mañana. Sus familiares agradecen por acompañarnos en este acto de recordación cristiana. Biblián, septiembre.

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3: Radio El Rocío, en los 1370 kHz en amplitud modulada, le informa la hora. 14 horas, 53 minutos.
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1: Radio El Rocío en los 1370 kHz en amplitud modulada le informa la hora. 15 horas, 4 minutos.
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4: los oración por el amor que sembraste en nuestra familia y por todo lo que la dicha nos dio la vida al compartir tus alegrías. Sigue brindándonos desde la eternidad esa fuente inagotable de alegría y amor. Invitación a misa de honras y colocación de la lápida recordatoria. Su esposa María Eugenia Paguay Aguaiza, sus hijos Alberto, Manuel, Alfredo, Víctor, Eugenia, Rosa Minchala Paguay, sus hijos políticos Rosario Tenelema, Inés Cano, Berta Jadán, Luis Buri y Patricio Lucero. Sus nietos Nube, Jan, Daisy, Nicole Minchala Tenelema, Brandon Minchala Cano, Franklin Minchala Jadán, Jennifer Brandon Buri Minchala, Alejandra Christopher Campoverde Minchala, Jesús Lucero Minchala. Sus nietos políticos Luis Tamay y Sed. Sus bisnietos Keila, Karen y Kevin Tamay Minchala, Aiden Smith Minchala. Sus padres segundo Pedro Minchala y María Alejandrina Humala fallecidos. Sus padres políticos Rocío Aguaiza, Pedro Paguay fallecido y María Virginia Camas fallecida. Sus hermanos Tomasa, Manuel, Juana, segundo, José y Carlos Minchala. Su hermano de crianza Francisco Buri. Sus hermanos políticos Evangelina Buri, Ermila Ortiz, Octavio Ojeda, Narcisa Lucero, Manuel Paguay, Rosa Sitimbay, Etelvina y Carmen Paguay, Angelita Paguay fallecida y Juan Tenelema fallecido. Sus sobrinos Vicente, Virginia, Manuela, Jacinto y Rosa. Sus sobrinos políticos Tenelema Paguay, Minchala Buri, Ortiz Minchala, Ojeda Minchala, Jerez Minchala, Minchala Lucero, Minchala Takuri, Saquipulla Paguay, Palaguachi Paguay, Paguay Dután y Chukip Minchala. Consuegros Luis Buri, Angelita Paredes, Luis Jadán, María Lucero, Pedro Lucero y Francisca Chuqui. Sobrinos, tíos y demás familiares de quien en vida se llamó el Señor Manuel Jesús Minchala Humala, que de Dios goce. Al recordar con profundo dolor y tristeza cumplirse el primer año de su fallecimiento, participan a los familiares, amigos y conocidos a la Santa Misa que por el eterno descanso de su alma se celebrará el día viernes 11 de septiembre del presente a partir de las 10 horas, 10 en la mañana en el Santuario Franciscano de Nuestra Virgen de la Nube, ubicado en la ciudad de Azogues, y luego a la bendición y colocación de la lápida recordatoria sobre la tumba en el cementerio del barrio de San Antonio del Cantón Biblián a partir de las 11 horas 11 de la mañana. Sus familiares agradecen por acompañarnos en este acto de recordación.

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1: Radio El Rocío, en los 1370 kHz en amplitud modulada, le informa la hora. 15 horas, 19 minutos.
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2: Radio El Rocío, en los 1370 kHz, en amplitud modulada, le informa la hora. 15 horas, 31 minutos.

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1: Radio El Rocío, en los 1370 kHz en amplitud modulada, le informa la hora. 15 horas, 48 minutos.

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2: Radio El Rocío en los 1370 kHz en amplitud modulada le informa la hora. 16 horas, 1 minuto.
3: Mijitos, vamos a una pausa comercial. Así
4: oración,
3: sea.
4: Oración por el amor que sembraste en nuestra familia y por todo lo que la dicha nos dio la vida al compartir tus alegrías. Sigue brindándonos desde la eternidad esa fuente inagotable de alegría y amor. Invitación a misa de honras y colocación de la lápida recordatoria. Su esposa María Eugenia Paguay Aguaiza, sus hijos Alberto, Manuel, Alfredo, Víctor, Eugenia, Rosa Minchala Paguay, sus hijos políticos Rosario Tenelema, Inés Cano, Berta Jadán, Luis Buri y Patricio Lucero. Sus nietos Nube, Jan, Daisy, Nicole Minchala Tenelema, Brandon Minchala Cano, Franklin Minchala Jadán, Jennifer Brandon Buri Minchala, Alejandra Christopher Campoverde Minchala, Jesús Lucero Minchala. Sus nietos políticos Luis Tamay y Sed. Sus bisnietos Keila, Karen y Kevin Tamay Minchala, Aiden Smith Minchala. Sus padres segundo Pedro Minchala y María Alejandrina Humala fallecidos. Sus padres políticos Rocío Aguaiza, Pedro Paguay fallecido y María Virginia Camas fallecida. Sus hermanos Tomasa, Manuel, Juana, segundo, José y Carlos Minchala. Su hermano de crianza Francisco Buri. Sus hermanos políticos Evangelina Buri, Ermila Ortiz, Octavio Ojeda, Narcisa Lucero, Manuel Paguay, Rosa Sitimbay, Etelvina y Carmen Paguay, Angelita Paguay fallecida y Juan Tenelema fallecido. Sus sobrinos Vicente, Virginia, Manuela, Jacinto y Rosa. Sus sobrinos políticos Tenelema Paguay, Minchala Buri, Ortiz Minchala, Ojeda Minchala, Jerez Minchala, Minchala Lucero, Minchala Takuri, Saquipulla Paguay, Palaguachi Paguay, Paguay Dután y Chukip Minchala. Con suegros Luis Buri, Angelita Paredes, Luis Jadán, María Lucero, Pedro Lucero y Francisca Chuqui. Sobrinos, tíos y demás familiares de quien en vida se llamó el Señor Manuel Jesús Minchala Humala, que de Dios goce. Al recordar con profundo dolor y tristeza al cumplirse el primer año de su fallecimiento, participan a los familiares, amigos y conocidos a la Santa Misa que por el eterno descanso de su alma se celebrará el día viernes 11 de septiembre del presente a partir de las 10 horas, 10 en la mañana en el Santuario Franciscano de Nuestra Virgen de la Nube, ubicado en la ciudad de Azogues, y luego a la bendición y colocación de la lápida recordatoria sobre la tumba en el cementerio del barrio de San Antonio del Cantón Biblián a partir de las 11 horas 11 de la mañana. Sus familiares agradecen por acompañarnos en este acto de recordación cristiana. Biblián, septiembre del

Pero invitamos a niños, jóvenes, familias, instituciones, movimientos, comunidades a participar del Rosario de la Aurora todos los sábados a las 5 de la mañana, concentrándonos en la iglesia parroquial, y desde allí a las 5:10 saldremos hacia el santuario llevando la sagrada imagen de Nuestra Madre del Rocío y recibiendo de ella sus bendiciones y su paz.

0: a los hijos e hijas a cuidar de sus padres y madres ancianos.
1: En el mundo hay cada vez más ancianos y ancianas. Aumenta la tercera edad.
0: Y aumenta sobre todo el abandono a las personas de la tercera edad.
1: En la mayoría de los países, la mitad de los ancianos y ancianas viven solos.
0: Sus familiares los dejan en asilos.
1: Se los quitan de encima.
0: Son un estorbo en sus casas.
1: Hay que darles de comer. Hay que vestirlos, bañarlos.
2: Y yo no te daba de comer, hijo. Y te vestía. Y te bañaba cuando eras chiquito.
0: Sin nada que hacer para sentirse útiles. Sin nadie con quien recordar la vida. Sin el cariño de su familia, abuelos y abuelas se despiden de este mundo sin entender qué hicieron mal para recibir tanta ingratitud.
3: Termino pausa comercial, hijitos. Así sea.

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1: Radio El Rocío, en los 1370 kHz en amplitud modulada, le informa la hora. 16 horas, 16 minutos.
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0: Radio El Rocío, en los 1370 kHz en amplitud modulada, le informa la hora. 16 horas, 33 minutos.
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1: Radio El Rocío, en los 1370 kilohertz, en amplitud modulada, le informa la hora. 16 horas, 45 minutos. 1370 kilohertz, en amplitud modulada,
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1: Radio El Rocío en los 1370 kHz en amplitud modulada le informa la hora. 17 horas, 1 minuto.
2: Oración. Miren hacia el cielo, en el brillo del sol reconocerán mi sonrisa, en el arco iris mi alegría, y en el profundo azul de una noche de estrellas verán lo feliz que soy al lado de Dios. Invitación fúnebre. Descansó en la paz del Creador, quien en vida se llamó el Señor, segundo Manuel Jesús Hualpa Huiracocha, que en paz descanse. Su esposa María Isaura Dután Hualpa, fallecida. Sus hijos Wilson,

0: Shinin, segundo Chicaiza y Oscar Minchala, sus padres Antonio Hualpa fallecido y Natividad Huiracocha, sus padres políticos Manuel Jesús Dután y Lucía Liuchushka fallecidos, sus hermanos Manuel fallecido, Rosa, Luisa y Sergio Hualpa Huiracocha, sus hermanos políticos Teresa Velezela, Manuel Paredes y Delfina Calle, sus nietos Hualpa Shinin, Chicaiza Hualpa, Minchala Hualpa, su bisnieta Ashley Díaz, sobrinos, primos y demás familiares cumplen con el penoso deber de comunicar su sensible fallecimiento, acaecido el día martes 8 de septiembre del 2026. A la vez participan a los familiares, amigos y conocidos a la velación de los restos mortales en su propio domicilio, ubicado en la comunidad de Yanacocha de Turupamba, a la Santa Misa que se realizará el día jueves 10 de septiembre del presente a partir de las 14 horas 12 en la tarde en la Iglesia María Auxiliadora de la misma comunidad. Luego al traslado de los restos mortales hacia el cementerio de la Dolorosa de la parroquia Turupamba para su cristiana sepultura. Sus familiares expresan su amable gratitud por acompañarnos en este acto de piedad humana, Yanacocha de Turupamba, septiembre del 2026. Ha dejado de existir quien en vida se llamó el Señor, segundo Manuel Jesús, Hualpa Huiracocha, que hay eterna paz en su tumba. Oración, Papa, nos haces una falta inexplicable. Tu presencia iluminaba nuestro hogar y tu bondad tocó cada vida que conociste. Hoy nos reconforta saber que descansas en la paz del Señor, esperando el día en que su promesa nos vuelva a reunir. El que cree en mí, aunque esté muerto, vivirá. Juan 11:25. Siempre serás nuestro gran orgullo. Agradecimiento e invitación a misa de honras. Al recordar con profundo dolor y tristeza el primer mes del sensible fallecimiento de quien en vida se llamó el Señor, Luis Roberto García Chabla, que de Dios goce, su esposa Mariana Campoverde, sus hijas Lourdes y Liliana García Campoverde, su hijo político Stalin Puya, sus nietos Fiorella y Caleb Puya García, sus padres Buenaventura García, fallecido, y María Espíritu Chabla, fallecida. Sus padres políticos, Miguel Campoverde y Laura Campoverde, fallecida. Los hermanos Segundo y Rigoberto García Chabla, Carlos, Anita, Alejandro, Fermín y Victoria García Buestán. Sus hermanos políticos, Mercedes Aucacama, Rosario, Blanca, Rodrigo, Rocío, fallecida, y Hernán Campoverde, Ricardo Aucacama, Norma Cárdenas, Santiago Fajardo y Zaida Sanango. Sus sobrinos, primos y demás familiares, primos políticos y más familiares, expresamos nuestro más sincero agradecimiento a todos quienes nos acompañaron en los duros momentos de dolor, de manera en especial al padre Jorge Escobar, párroco del Cantón Biblián, al padre Alexis Chima, padre Edgar Pauta, doctor Maximiliano Cuenca, sindicato de choferes de Biblián, a la Junta de Agua de Babarcote, a la directiva del Consejo Pastoral de Babarcote, a las comunidades de Babarcote, Charón Ventanas, Papaloma La Nube, Papaloma La Dolorosa, Tenencoray, Cuitún, La Vaquería, San Camilo, Molobó Grande, Mosquera, Moviloil, Salto, Cascay El Rocío, a las parroquias de Jerusalén, Nazón, Javier Loyola, Luis Cordero, Guapán, cantones de Biblián y Delec, a las ciudades de Cañar, Azogues, Cuenca, La Troncal y Guayaquil, a las siguientes personas y familias desde los Estados Unidos: Estela Campoverde y esposo, Beatriz Peralta y esposo, Olga Peralta y esposo, Mario Peralta, Ángel Peralta y esposa, Segundo Campoverde y esposa, Jorge Campoverde y esposa, Rodrigo, Blanca y Rosario Campoverde y familia, Anita, Fermín, Alejandro y Victoria García Huestán, Carmen Aucacama y esposo, Teresa Chabla, familia García Saldaña, María Pilcorema y esposo, Ana Aucacama y familia. Familia Sanango Aucacama, Rolando y Roberto García Aucacama, Segundo Zambrano, Nancy Shanyay y esposo, Carmen Tamay y esposo, y a todos quienes nos manifestaron su amistad y solidaridad mediante notas de condolencia, tarjetas de pésame, ofrendas florales, llamadas telefónicas locales, nacionales e internacionales, mensajes de texto, visitas personales hasta el domicilio, publicaciones a través de las redes sociales y a todas aquellas muestras de bondad y de amistad que Dios os pague. A la vez nos permitimos en invitar a los familiares, amigos y conocidos a la Santa Misa que por el eterno descanso de su alma a celebrarse el día viernes 11 de septiembre del 2026 a partir de las 16 horas 4 de la tarde en la Iglesia Corazón de Jesús de la comunidad de Babarcote. Sus familiares agradecen por su amabilidad de acompañarnos en este acto de recordación cristiana. Babarcote, septiembre del 2026. Nota: pedimos disculpas si por algún error involuntario no se nombra a persona o familia en el presente agradecimiento. Oración: por el amor que sembraste en nuestra familia y por todo lo que la dicha nos dio la vida al compartir tus alegrías. Sigue brindándonos desde la eternidad esa fuente inagotable de alegría y amor. Invitación a misa de honras y colocación de la lápida recordatoria. Su esposa María Eugenia Paguay Aguaiza, sus hijos Alberto, Manuel, Alfredo, Víctor, Eugenia, Rosa Minchala Paguay, sus hijos políticos Rosario Tenelema, Inés Cano, Berta Jadán, Luis Buri y Patricio Lucero. Sus nietos Nube, Jan, Daisy, Nicole Minchala Tenelema, Brandon Minchala Cano, Franklin Minchala Jadán, Jennifer Brandon Buri Minchala, Alejandra Christopher Campoverde Minchala, Jesús Lucero Minchala. Sus nietos políticos Luis Tamay y Sed. Sus bisnietos Keila, Karen y Kevin Tamay Minchala, Aiden Smith Minchala. Sus padres, segundo Pedro Minchala y María Alejandrina Humala, fallecidos. Sus padres políticos Rocío Aguaiza, Pedro Paguay, fallecido, y María Virginia Camas, fallecida. Sus hermanos Tomasa, Manuel, Juana, segundo, José y Carlos Minchala. Su hermano de crianza Francisco Buri. Sus hermanos políticos Evangelina Buri, Ermila Ortiz, Octavio Ojeda, Narcisa Lucero, Manuel Paguay, Rosa Sitimbay, Etelvina y Carmen Paguay, Angelita Paguay fallecida y Juan Tenelema fallecido. Sus sobrinos Vicente, Virginia, Manuela, Jacinto y Rosa. Sus sobrinos políticos Tenelema Paguay, Minchala Buri, Ortiz Minchala, Ojeda Minchala, Jerez Minchala, Minchala Lucero, Minchala Takuri, Saquipulla Paguay, Palaguachi Paguay, Paguay Dután y Chukip Minchala. Consuegros Luis Buri, Angelita Paredes, Luis Jadán, María Lucero, Pedro Lucero y Francisca Chucky. Sobrinos, tíos y demás familiares de quien en vida se llamó el señor Manuel Jesús Minchala Humala, que de Dios goce. Al recordar con profundo dolor y tristeza al cumplirse el primer año de su fallecimiento, participan a los familiares, amigos y conocidos a la Santa Misa que por el eterno descanso de su alma se celebrará el día viernes 11 de septiembre del presente a partir de las 10 horas, 10 en la mañana en el Santuario Franciscano de Nuestra Virgen de la Nube, ubicado en la ciudad de Azogues, y luego a la bendición y colocación de la lápida recordatoria sobre la tumba en el cementerio del barrio de San Antonio del Cantón Biblián a partir de las 11 horas 11 de la mañana. Sus familiares agradecen por acompañarnos en este acto de recordación cristiana. Biblián, septiembre del 2026.
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3: Radio El Rocío en los 1370 kHz en amplitud modulada le informa la hora. 17:20.
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1: Radio El Rocío, en los 1370 kHz, en amplitud modulada, le informa la hora. 17 horas, 31 minutos.
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5: Oración. Miren hacia el cielo, en el brillo del sol reconocerán mi sonrisa, en el arco iris mi alegría, y en el profundo azul de una noche de estrellas verán lo feliz que soy al lado de Dios. Invitación fúnebre. Descansó en la paz del Creador, quien en vida se llamó el Señor, segundo Manuel Jesús Gualpa Huiracocha, que en paz descanse. Su esposa María Isaura Dután Gualpa, fallecida. Sus hijos Wilson

0: Chinín, segundo Chicaiza y Oscar Minchala. Sus padres Antonio Hualpa fallecido y Natividad Huiracocha. Sus padres políticos Manuel Jesús Dután y Lucía Liuchushka fallecidos. Sus hermanos Manuel fallecido, Rosa, Luisa y Sergio Hualpa Huiracocha. Sus hermanos políticos Teresa Velezela, Manuel Paredes y Delfina Calle. Sus nietos Hualpa Chinín, Chicaiza Hualpa, Minchala Hualpa. Su bisnieta Ashley Díaz. Sobrinos, primos y demás familiares cumplen con el penoso deber de comunicar su sensible fallecimiento, acaecido el día martes 8 de septiembre del 2026. A la vez participan a los familiares, amigos y conocidos a la velación de los restos mortales en su propio domicilio, ubicado en la comunidad de Yanacocha de Turupamba, a la Santa Misa que se realizará el día jueves 10 de septiembre del presente a partir de las 14 horas 12 en la tarde en la Iglesia María Auxiliadora de la misma comunidad. Luego al traslado de los restos mortales hacia el cementerio de la Dolorosa de la parroquia Turupamba para su cristiana sepultura. Sus familiares expresan su amable gratitud por acompañarnos en este acto de piedad humana, Yanacocha de Turupamba, septiembre del 2026. Ha dejado de existir quien en vida se llamó el Señor, segundo Manuel Jesús, Hualpa Huiracocha, que hay eterna paz en su tumba.
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1: 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Radio El Rocío, en los 1370 kHz, en amplitud modulada, le informa la hora. 18 horas, 1 minuto.
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1: Oración. Miren hacia el cielo, en el brillo del sol reconocerán mi sonrisa, en el arco iris mi alegría, y en el profundo azul de una noche de estrellas, verán lo feliz que soy al lado de Dios. Invitación fúnebre. Descansó en la paz del Creador, quien en vida se llamó el Señor, segundo Manuel Jesús Hualpa Huiracocha, que en paz descanse. Su esposa María Isaura Dután Hualpa, fallecida. Sus hijos Wilson,

0: Shinin, segundo Chicaiza y Oscar Minchala, sus padres Antonio Hualpa fallecido y Natividad Huiracocha, sus padres políticos Manuel Jesús Dután y Lucía Liuchushka fallecidos, sus hermanos Manuel fallecido, Rosa, Luisa y Sergio Hualpa Huiracocha, sus hermanos políticos Teresa Velezela, Manuel Paredes y Delfina Calle, sus nietos Hualpa Shinin, Chicaiza Hualpa, Minchala Hualpa, su bisnieta Ashley Díaz, sobrinos, primos y demás familiares cumplen con el penoso deber de comunicar su sensible fallecimiento, acaecido el día martes 8 de septiembre del 2026. A la vez participan a los familiares, amigos y conocidos a la velación de los restos mortales en su propio domicilio, ubicado en la comunidad de Yanacocha de Turupamba, a la Santa Misa que se realizará el día jueves 10 de septiembre del presente a partir de las 14 horas 12 en la tarde en la Iglesia María Auxiliadora de la misma comunidad. Luego al traslado de los restos mortales hacia el cementerio de la Dolorosa de la parroquia Turupamba para su cristiana sepultura. Sus familiares expresan su amable gratitud por acompañarnos en este acto de piedad humana, Yanacocha de Turupamba, septiembre del 2026. Ha dejado de existir quien en vida se llamó el Señor, segundo Manuel Jesús, Hualpa Huiracocha, que hay eterna paz en su tumba. Oración, Papa. Nos haces una falta inexplicable. Tu presencia iluminaba nuestro hogar y tu bondad tocó cada vida que conociste. Hoy nos reconforta saber que descansas en la paz del Señor, esperando el día en que su promesa nos vuelva a reunir. El que cree en mí, aunque esté muerto, vivirá. Juan 11:25. Siempre serás nuestro gran orgullo. Agradecimiento e invitación a misa de honras. Al recordar con profundo dolor y tristeza el primer mes del sensible fallecimiento de quien en vida se llamó el Señor, Luis Roberto García Chabla, que de Dios goce, su esposa Mariana Campoverde, sus hijas Lourdes y Liliana García Campoverde, su hijo político Stalin Puya, sus nietos Fiorella y Caleb Puya García, sus padres Buenaventura García, fallecido, y María Espíritu Chabla, fallecida. Sus padres políticos, Miguel Campoverde y Laura Campoverde, fallecida. Los hermanos Segundo y Rigoberto García Chabla, Carlos, Anita, Alejandro, Fermín y Victoria García Buestán. Sus hermanos políticos, Mercedes Aucacama, Rosario, Blanca, Rodrigo, Rocío, fallecida, y Hernán Campoverde, Ricardo Aucacama, Norma Cárdenas, Santiago Fajardo y Zaida Sanango. Sus sobrinos, primos y demás familiares, primos políticos y más familiares, expresamos nuestro más sincero agradecimiento a todos quienes nos acompañaron en los duros momentos de dolor, de manera en especial al padre Jorge Escobar, párroco del Cantón Biblián, al padre Alexis Chima, padre Edgar Pauta, doctor Maximiliano Cuenca, sindicato de choferes de Biblián, a la Junta de Agua de Babarcote, a la directiva del Consejo Pastoral de Babarcote, a las comunidades de Babarcote, Charón Ventanas, Papaloma La Nube, Papaloma La Dolorosa, Tenencoray, Cuitún, La Vaquería, San Camilo, Molobó Grande, Mosquera, Moviloil, Salto, Cascay El Rocío, a las parroquias de Jerusalén, Nazón, Javier Loyola, Luis Cordero, Guapán, cantones de Biblián y Delec, a las ciudades de Cañar, Azogues, Cuenca, La Troncal y Guayaquil, a las siguientes personas y familias desde los Estados Unidos: Estela Campoverde y esposo, Beatriz Peralta y esposo, Olga Peralta y esposo, Mario Peralta, Ángel Peralta y esposa, Segundo Campoverde y esposa, Jorge Campoverde y esposa, Rodrigo, Blanca y Rosario Campoverde y familia, Anita, Fermín, Alejandro y Victoria García Huestán, Carmen Aucacama y esposo, Teresa Chabla, familia García Saldaña, María Pilcorema y esposo, Ana Aucacama y familia. Familia Sanango Aucacama, Rolando y Roberto García Aucacama, Segundo Zambrano, Nancy Shanyay y esposo, Carmen Tamay y esposo, y a todos quienes nos manifestaron su amistad y solidaridad mediante notas de condolencia, tarjetas de pésame, ofrendas florales, llamadas telefónicas locales, nacionales e internacionales, mensajes de texto, visitas personales hasta el domicilio, publicaciones a través de las redes sociales y a todas aquellas muestras de bondad y de amistad que Dios os pague. A la vez nos permitimos en invitar a los familiares, amigos y conocidos a la Santa Misa que por el eterno descanso de su alma a celebrarse el día viernes 11 de septiembre del 2026 a partir de las 16 horas 4 de la tarde en la Iglesia Corazón de Jesús de la comunidad de Babarcote. Sus familiares agradecen por su amabilidad de acompañarnos en este acto de recordación cristiana. Babarcote, septiembre del 2026. Nota, pedimos disculpas si por algún error involuntario no se nombra a persona o familia en el presente agradecimiento.
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3: Radio El Rocío, en los 1370 kHz, en amplitud modulada, le informa la hora. 18 horas, 18 minutos.
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9: Ya sonaron las campanas, son las 12. Feliz un cumpleaños y un dichoso amanecer.
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1: Radio El Rocío, en los 1370 kHz en amplitud modulada, le informa la hora. 18 horas, 30 minutos.

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1: Radio El Rocío, en los 1370 kHz en amplitud modulada, le informa la hora. 18 horas, 47 minutos.

0: 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Radio El Rocío, en los 1370 kHz en amplitud modulada, le informa la hora. 19 horas, 0 minutos.
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3: Reciban el saludo cordial de quienes habla, como de costumbre. Ya nos encontramos nuevamente acá en los estudios de Radio El Rocío de la ciudad de Biblián. De verdad, para mí es un honor poder compartir con cada uno de ustedes estos grandes dones y conocimientos que nos ha dado Papito Dios para poder llevar a cada uno de ustedes una esperanza, una solución, llevarle esa idea positiva para que pueda mejorar, para que canalice sus energías, para que cada día de su vida sean siempre los mejores. 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